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5: En los originales, los de arriba...
6: Uy, hermano, ese man se está volando.
5: Y los de abajo.
7: Uy, uy, uy. Ay, ay, ay, ay. No, no, no. ¿Qué coño es eso? No, tan ni bueno. No, no, no, no. No.
8: Oh, arriba. ¿Qué pasó?
9: No, nada. Lástima.
8: Ah, bueno. Arriba.
6: Y... Una lástima.
8: Sí, una lástima todo, hombre. Ahí vi que mucha gente estaba aplaudiendo tu intento de mostrar el tatuaje. Quedó registrado.
9: Pero,
8: pero ya vi que estaba difícil.
9: ¿Sí?
8: Claro, ahí quedó.
6: Ah, quedó, ¿ya lo mostraste?
8: No, pero no alcanzaste a mostrarlo. Pero ahí apenas hiciste así, la gente, piel, así enloquecidos.
9: Piel.
8: Piel.
6: Bueno, noticia en desarrollo, ¿no? Porque
8: en desarrollo
6: para mañana.
8: Sí. Bueno, arriba. Y esto tiene que ver con una niña que se llama Lian Jun Shi, una niña muy, muy perspicaz. Ella participó en un par de concursos del cubo Rubik, ¿no? Entonces,
6: ¿edad de la niña?
8: Más tres, no se sabe. No, mentira, pero esa china...
6: Seis años.
8: O seis años, sí, es chiquita. Y... Bueno, el cubo Rubik yo nunca lo pude hacer, la verdad. Yo traté. No,
6: tampoco.
8: Traté muchas veces.
6: Solo el cubo Maggi fue el único que logré
8: deshacer.
6: Exactamente.
8: Eso es hacer, no se deshace, claro. Alguna vez le arranqué las calcomanías al cubo Rubik cuando era chiquito porque no podía encajar un par de
6: a
8: colores.
6: Ver si toca el mismo color.
8: Sí, ya después se dañó el cubo, pues se despegaban y bueno. Bueno, la niña. Logró dejar, porque solo se los dejan desordenados en esos concursos, se los
6: sí,
8: dejan
6: claro.
8: Y la gente tiene que armarlos a todos.
6: ¿Cómo hacen?
9: Oye, ¿tú crees que yo nunca, o sea, desde muy chiquita y nunca fui capaz?
8: Yo tampoco.
9: O sea, yo por mucho, a lo máximo que hice, armar una cara y ya.
8: No,
9: y ahí me quedé. Exacto. O sea,
6: pero
9: no, nunca fui capaz.
6: ¿Cuánto te demorabas para la cara?
9: No,
8: eso es más complejo que dejar el cubo Rubik.
6: ¿Cuánto es el récord?
8: No.
6: ¿Hay nuevo récord?
8: Sí, hay noticia. Porque esta niña, estaban además miembros de la World Cube Association.
6: ¿Quién sostiene esa vagabundería?
8: O sea, imagínese esos, imagínese uno ser jurado de la...
6: ¿Y usted qué cree que los de la FIFA, digamos, son lagartos?
8: Estos sí estos. Son unos berracos, exacto. World Cube Association, o sea, es que muchos idiotas. En Wuhan y en Cantón están los y estaban las competencias en esas ciudades.
6: Otra vez en Wuhan, pero esa ciudad se mueve, ¿no?
8: Wuhan es el centro de todo. Es que tal vez nunca la hemos aterrizado hasta el 2020, pero es el centro de todo. Es como Las Vegas, pero como Bangkok,
6: sí,
8: pero
6: serio,
8: como París,
6: sí.
8: O sea, es una cantidad de cosas. Bueno, pues esta niña es la primera que logra promediar en armado de... cubo Rubik, un tiempo de 4,5 segundos. Ella tenía los cuadros, se los dejaron ahí, los armó todo. Su apodo es Shishi. Ella
6: le dice, Shishi puede.
8: Shishi puede. Shishi puede.
9: No, ¿cómo es el nombre?
8: Lian Jun Shi es su nombre. Pero le dicen Shishi. Ella, desde muy niña, digamos, le dijeron, bueno, ¿usted qué extracurriculares quiere? Cubo Rubik. No, pero mire, hay danza, hay natación, hay voleibol. No, cubo Rubik. Igual la metieron pues a danza y música, pero cubo Rubik, ella no capaba cubo Rubik. Digamos que ha sido una de las materias que más ha visto después
6: bueno,
8: de
6: pero pues la ha ido
8: inglés.
6: Bien.
8: Sí.
6: ¿Hay premios? ¿Ganó algo o nada?
8: Pues eso es lo que están decidiendo, porque al ser menor de edad, pues no le pueden dar premios en dinero, ¿no? O sea, es muy pequeña para eso.
6: Algo para natación, de pronto, podrían darle,
8: sí,
6: o para
8: le pueden dar
6: ballet.
8: Unos gorritos de speedo, unos de esos así para pa nadar, una, un tutú de ballet, o sea, cosas que...
6: De verdad, que le regala a uno un campeón de cubo Rubik.
8: Exacto, un llavero de cubo Rubik. Es que no sé qué podría uno darle, un trofeo cuadrado. O sea, es muy difícil. Es más difícil que regalarle a un millonario, regalarle a un ganador de un cubo Rubik. Pero, pues lo cierto es que la niña logró su récord y pues está muy arriba. Lian Yunxi, que le dicen Shishi.
6: ¿Alguien? La emperatriz.
8: Claro,
9: chévere.
8: ¿Arriba o abajo? ¿Quién tiene arriba o abajo?
9: Bueno, yo tengo abajo y es la historia de una mujer que se llama Tiffany Alberts.
8: Sí.
9: Ella tenía acceso total a la habitación de su hijo en el Hospital Riley para Niños de Indianápolis. Y pues, digamos, ella estaba en acompañamiento constante porque su hijo, un adolescente de 15 años, estaba luchando contra la leucemia. Pero, ¿qué pasó? Con los días, el niño, bueno, este adolescente, empezó a desarrollar infecciones de sangre, sepsis, vómitos y diarreas, digamos, un poco incontrolables y sin explicación, porque, pues, digamos, sí, obviamente estaba luchando contra una enfermedad muy grave como es la leucemia, pero, o sea, digamos, empezó a desarrollar cosas que normalmente, pues, no, digamos, no, su diagnóstico no era para que desarrollara ese tipo de cosas. Sí. Pues los médicos analizaron unas muestras y encontraron bacterias que normalmente solo existían o existen en la materia fecal. Entonces, pues digamos, empezaron a hacer como estudios porque obviamente no entendían por qué y de dónde,
8: claro,
9: estaban encontrando restos de materia fecal en la sangre del joven. Entonces, digamos...
6: Pues hombre, es al revés.
8: Exactamente,
9: exactamente.
8: Sí.
9: Entonces, una enfermera fue la que dijo que instalaran una cámara oculta en el cuarto, pues para ver si de pronto... No, para ver si de pronto él... no sé, se estaba haciendo algo fuera de lo que se le estaba recetando, fuera de los medicamentos que se le estaban suministrando. Y no, pues ahí quedó grabada su mamá manipulando una jeringa sobre la vía central de su hijo. Primero,
8: ¿cómo así?
9: Ella le estaba inyectando su materia fecal a su hijo para, digamos, acelerar la muerte del joven. Cuando obviamente ya la policía se da cuenta...
6: Eutanasia llega fecal.
9: Sí.
8: Claro.
9: Llegan obviamente los investigadores y demás y pues la empiezan a interrogar y ella lo primero que dice es que... o sea, lo primero que dijo a los investigadores era que solo inyectaba agua para enjuagarle o lavarle las venas a su hijo. O sea...
8: Ya de por sí el argumento es una locura, ¿no?
9: Sí. Después dijo la verdad. Dijo que guardaba las heces de su propio hijo en unas bolsas de regalo que ella, digamos, tenía como en el baño de la habitación de su hijo y las, digamos, las usaba para inyectárselas a él, que porque ella había visto en redes sociales que la materia fecal de una persona que no está, digamos, consumiendo comida como tal, sino que está como en un proceso de sueros y medicamentos, sí, y más, podía ser como la solución a muchos tipos de cánceres, incluidos la leucemia. Obviamente, pues este joven falleció porque tuvo unas complicaciones bastante...
8: sepsis, una cantidad de vainas.
9: Y demás, sin embargo, ¿saben qué sucedió? El jurado, digamos como que al parecer la van a absolver. Porque dicen que entienden que no fue como un intento de asesinato.
8: Sino que al contrario.
9: Sino que fue algo como, como desesperación de la mamá por ver a su hijo enfermo, o sea, una cosa como súper rara, pero al parecer sí se va como a librar de, claro, de los cargos.
8: Entendieron que la mamá hace lo que sea para que el niño esté vivo, así le toque esos métodos tan extraños.
9: O bueno, sea,
8: abajo y arriba un poco esa nota.
9: No, abajo 100%.
8: Pero
9: ¿no
8: si parece? Se salva, arriba.
9: No, porque se murió.
8: No, la mamá de la condena.
6: Yo también tengo abajo y arriba.
8: Ah, qué bueno.
6: O sea, abajo la nota, pero arriba los protagonistas.
8: A ver.
6: Resulta que Chapinero concentra los parques de Bogotá con más comparendos por consumo de drogas.
8: Ah, no diga.
6: Que diga las cifras de... Pues hay unas cifras importantes.
8: ¿Varillo ahí en forma, sí, o qué?
6: Sí.
8: Pues los parques, varillo, eso sí.
6: De los... digamos, entre 2024, 2025 y 2026, el sistema Registro Nacional de Medidas Correctivas registró 40.793 comparendos. Uy. Relacionados con el consumo de sustancias psicoactivas en los parques de Bogotá. De esos, 29.000 comparendos fueron impuestos a menos de 200 metros de colegios. Ah, o sea, claro, el 71%.
8: Claro, porque en los parques sí generalmente colindan con los colegios.
6: Pues,
8: claro.
6: Y todo el mundo fumando allá, pues entonces esas son las cifras. Obviamente Chapinero aparece como la localidad con mayor presencia en el listado, seguida de Teusaquillo, Bosa y Usaquén.
9: Oye, Chapinero está en todo, ¿no?
6: Está en todo, está muy high.
8: Como
6: en
8: este Wuhan, momento. Sí, es como Wuhan.
6: Y el Parque de los Hippies en Chapinero, que es el de la 60 con claro, séptima, que también se llama el Parque Sucre, yo no sabía, pues, la gente lo conoce como el Parque de los Hippies, que se le hace un honor a su nombre, encabeza los registros mencionados con 496 comparendos en el 2026.
8: Es que hay dos CAIs. O sea, hay uno en la séptima y uno en la novena.
6: O sea, es como un comparendo por cada CAI al día.
8: Exacto, si usted se va cruzando con un varillo, lo agarran en la séptima y cuando usted dice, bueno, vamos a salir del parque en la novena, ahí están en el otro CAI. Venga para acá, que usted no le hemos puesto bueno, comparendo.
6: Pero es que los CAIs, pues no... No sé
8: digo
6: qué.
8: Yo, pensando como en de quién, ¿por qué le ponen tantos comparendos? Claro, eso es de...
6: Pero la gente está dedicada a fumar marihuana.
8: Claro, exactamente. Sí, pues ¿cuántos? 40 mil, imagínese.
6: 40 mil comparendos en tres años.
8: No, eso
6: los comparendos. O sea,
8: los que agarraron, los que no, bueno, le cuento. Vamos con música, esto es May Mueller y Maybe That's Just Life. 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
4: Viaje al fondo del mar.
5: No, es que estaba viendo que Trump tiene como un reservado allá en Naciones Unidas y ahí se reunió con Zelensky, ahí firmó lo de Groenlandia, no es en la Casa Blanca.
4: ¿Ah, no?
5: Es en Nueva York. No, tiene una vaina ahí.
4: Mire, hombre.
5: A Zelensky lo recibió allá y Zelensky bajaba la cabeza como en señal de aprobación. Ahí me eché un poquito el discurso del inglés, porque lo pasó BBC con audio, ¿no?
4: Sí.
5: Pues, muy flemático. Bueno. El viaje al fondo del mar, los usuarios de patinetas eléctricas tienen el mayor riesgo de sufrir accidentes mortales que los motociclistas y los ciclistas. Esto lo asegura un estudio de 15.000 pacientes que hicieron en Inglaterra, pero que se puede ajustar a todos los países del mundo.
4: Total.
5: El análisis se hizo solo con patinetas de plataformas de alquiler. El motivo, explican, es que estos suelen presentar un modelo estandarizado frente a las patinetas de propiedad privada, que son muy variadas. Otro factor que influye en esta mayor peligrosidad es el uso del casco. Solo el 5% de los usuarios de esas patinetas lo usan, frente al 75% de las motos y 45% de los ciclistas.
4: Poquito, ¿no?
5: Los siniestros con víctimas en los que resultó implicada una patineta se supusieron el 7% del total, con un incremento del 23%. A mí lo que me parece de las patinetas es que lo matan a uno. El problema no es ellos, es que una patineta lo coge a uno y lo revienta.
4: Ah, sí, y ha pasado. Y aquí ya creo que iban cuatro, el problema son como cuatro
6: accidentes.
4: Pero de que matan a los peatones por año.
6: Gravísimo.
4: Es que además van a toda
6: varias
4: velocidad
6: ciudades,
4: por,
6: ¿no?
4: La,
6: por
4: la ciclovía.
5: No, es que conozco rutas, patinetas sí, que van a 100 kilómetros por hora.
6: Por eso, es una locura.
5: Y no, y se creen los duros y los dueños del mundo, los de las patinetas.
4: Hay países donde ya las, o
5: hay
4: ciudades donde ya las prohibieron.
5: Hay un amigo mío que es un reconocido asesor familiar y el tipo anda en esa patineta y se ve como un... No, y se ve como un imbécil con esa patineta. Es que ya uno después de los 45 años no puede andar en patineta, brother. No sé, que ser un idiota.
4: Sí, eso ya se vuelve deporte extremo, ¿no?
6: Sí, ya.
5: No, vaya a pie, riesgo, vaya a sí, pie. No, eso de las patinetas. En Francia las prohibieron, las patinetas
4: sí,
5: de alquiler las prohibieron.
4: Aquí deberíamos prohibirlas, ¿como para qué?
6: Pues es que...
4: Deberíamos prohibir muchas cosas, ¿no?
6: Sí, es que...
5: Pero lo primero que hay que prohibir es el exceso de motos. Eso hay que cortarlas de raíz poniéndoles una buena revisión tecnomecánica. Ahí se caen el 90% de las motos de Bogotá.
6: Sí.
4: Lo que pasa es que, Jaime, nadie se va a dar la pela.
5: No me hable fuerte.
6: No, espere.
4: Jaimito, te voy a decir una
7: por
4: cosa.
7: Por dos.
4: Bájate eso, de esa nube.
6: Espere.
4: Todos los alcaldes, digo de Bogotá, quieren ser presidentes y de hecho muchos lo han logrado. Nadie se va a dar la pela de meterse con los motociclistas.
6: ¿Con los motociclistas?
4: No. Tiene que ser un alcalde que no quiera ser presidente.
6: Sí.
4: De pronto Luis Fernando Galán.
6: Un alcalde que quiera ser impopular. Digamos, es el ideal, es el perfil que uno necesitaría.
5: Claro.
6: Tipo que quiere ser impopular, que quiere tener 5% de popularidad en la ciudad. Eso es lo que uno necesitaría.
5: Yo no estoy en contra de los motociclistas cuando son respetuosos con el transporte. Cuando no se pasan entre los carros y empiezan a golpear los carros
6: los
5: con los espejos.
6: Sí.
5: Eso es una porquería. Un motociclista debe estar en un carril detrás de un carro como un carro más. ¿Quién dijo que las motos es para pasarse entre los carros?
6: Sí, por las
5: y subirse andenes. No, y subirse andenes.
4: Y la mortalidad de los motociclistas también. O sea, ellos son los mismos que están pagando las consecuencias.
5: Sí, pero matar a un motociclista es un problema.
6: No, pues imagínate.
4: A cualquiera. Bueno, ahora no sé cómo es la cosa, pero de todas maneras...
5: Si así es la vaina, risa, ¿no?
6: Bueno.
5: Bueno, Nico, ¿usted qué tiene, hermano?
6: Bueno, yo tengo la historia de Rodrigo Wenchun. Él... ¿Qué pasó, verdad?
5: ¿Qué pasa? ¿Quién se está riendo?
6: No, yo. Jenny se rió, no sé por
5: bueno,
6: qué.
5: Bueno, bueno, es que uno se pone nervioso con sus notas.
6: No, hágale, pero Rodrigo Wenchun no tiene nada que ver con la nota anterior, digamos, es chileno. Y tiene que ver con que el hombre en el 2021 lo internaron muy grave en el hospital Van Buren en Valparaíso. Salió,
5: okay.
6: Duró un tiempo en cuidados intensivos, salió del hospital y se fue a hacer un día un trámite a alguna entidad financiera. Entonces, mire, es que necesito sacar una plata de esta cuenta. No, usted no puede. ¿Por qué? Porque usted está muerto.
4: ¿Qué?
0: Entonces,
5: ¿cómo así? Ah, pensé que estaba en la lista donde está Petro.
6: No, no, que es como estar muerto.
4: No, está en la lista de San Pedro, que es peor.
6: Exacto. Y tipo, bueno, pero entonces voy a actualizar, no sé, mis datos del Seguro Social. No, pero ¿para qué los actualiza? Usted está muerto, usted ya quedó de baja, o sea, que usted no...
0: Qué
6: no,
0: crazy.
6: ¿Cómo va a recibir atención médica si usted está muerto? No, pero señora, míreme, yo soy Rodrigo Wenchun. No, qué pena con usted. Bueno, el hombre desde el 2021 perdió su trabajo. No ha podido actualizar sus documentos.
4: Uy.
6: Las cuentas del banco, pues por supuesto no hay manera. No ha podido conseguir empleo.
5: ¿Y se puede saber por qué? ¿Es otro muerto del mismo nombre?
6: ¿O? ¿Y sabe qué es lo peor?
4: ¿Le robaron la identidad o qué?
6: En un cementerio hay una lápida que dice Rodrigo Wenchun. Aquí yace Rodrigo Wenchun y hay un cadáver. Y él dice, pero yo no entiendo esto, es absurdo. Bueno, el hombre ha demandado, porque pues varias veces al Estado chileno...
4: Al otro Rodrigo Wenchun.
6: Claro, pero está muerto.
0: A la familia.
6: Entonces, pues un drama lo de los Wenchun. Y entonces, cuando...
5: Nico, va bien.
6: Pero estoy contando la nota.
5: Va bien, pero al final... empieza a brutalizar.
6: Entonces todo terminaba siendo como un factor de desgracia, porque entonces conseguían un trabajo. Entonces le decían, bueno, mira, ahorita arreglamos lo de sus papeles, pero hay que consignarle el sueldo. Pero ¿y dónde se lo consignan? No tiene cuenta bancaria. Bueno, el hombre le ha tocado hacer trabajos informales para poder sobrevivir. E interpuso una denuncia para pues que fueran...
4: ¿A quién denuncia uno?
6: Al Estado, dijo él. Entonces, okay. Bueno... Y en efecto, el registro civil dice, oigan, parece que se equivocaron en la información del hospital, vamos a darle otra vez su carnet de que es una persona viva. Entonces le dieron una cédula, tal, de todo. El tipo llegó al banco. Bueno, voy a abrir mi cuenta. Y puso la cédula duro, como vivo, como que estaba vivo. Señor, aquí está cédula en nuestro registro, aparece que usted está muerto. O sea, esto es una cédula falsa. No, la expidió el registro civil... El tipo en todas las listas, más allá de tener un documento que avala que en efecto está vivo más allá de su presencia, en todos los sistemas en Chile, el tipo aparece muerto. ¿Qué fue lo que pasó? Nadie sabe por qué le dieron un diagnóstico así en la clínica. Una enfermera que tal vez trató mal o algo, dice él, que pudo haber generado esta confusión en medio de lo que para los Wenchun es muy difícil. Además, ¿de quién es el cadáver que está enterrado en la fosa que dice
5: tan larga,
6: aquí
5: bro.
6: Yace Rodrigo Wenchun? Un misterio que no difícilmente resuelve. Lo podremos resolver.
5: No, brother. ¿Qué tal uno echarse 10 minutos para que no tenga fin la noche?
4: Ah, es, toca actualizarla.
6: Pero la muerte no tiene fin. O sea, usted nunca deja de estar muerto.
4: Uno puede, sobre todo en este caso, yo creo que hay inclusive reencarnación.
6: Exactamente.
5: En un día Rodrigo como Wenchun. Hoy, nació en 1934 Ornella Vanoni.
6: Nah,
5: y este clásico lo grabó con Vinicius de Moraes y Toquinho. Y se llama Samba de la Rosa.

0: en los originales, los guapos y las guapas. Porque como dijo Vinicius, las muy feas que me perdonen, pero la belleza es fundamental.
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2: Pues es que sigue saliendo muy bella todavía. Y Charleston posó para la... para una revista recientemente, para Variety Power, una revista de mujeres, y pues le sacaron un artículo muy positivo en un periódico inglés donde le dicen: ¿tú crees que Sydney se fue demasiado lejos, Sharon? Porque Charleston no ha dejado de criticar a Sydney Sweeney por esas fotos en pelota, haciéndole promoción a un sitio de gambling, de apuestas por internet. Y hablando en Variety, que ella salió, pues dice que pues que no hace falta. Ella tuvo una escena muy famosa en Bajos Instintos, es una cruzada de pierna, ahora se le ve todo porque no lleva ropa interior, pero bueno, me parece que sigue viéndose muy bien Charleston todavía. Ella tiene bastantes años ya, yo creo, ¿no? Esa película es del 92.
3: Sí, y hablábamos de...
2: años, 92, 22...
3: 68, 22. Jaime.
2: Sí, eso tiene esa mujer, hola. Bueno, ¿quién tiene guapos?
3: Yo tengo
4: una guapa también.
2: A ver, dale, Daniela.
4: Bueno, esta...
2: Estás callada hoy.
4: Esta es... Esta es una guapa, muy guapa, pero ya difunta, y es que ya revelaron la causa...
2: ¿De la familia del chileno?
4: No, que ya revelaron la causa oficial y definitiva de la muerte de Hayden Panettiere, y es que se conoció que su muerte fue clasificada como efectos tóxicos de fentanilo, 4-ANPP, alprazolam, metocarbamol y quetiapina. Una mezcla de todos estos...
3: Un cóctel,
4: pero terrible. Y la forma de muerte finalmente fue clasificada como un accidente. Además de eso, que también se hizo la aclaración de que, a pesar de que, digamos, su muerte se dio a conocer el 18 de agosto, ella, según lo que, digamos, miró medicina legal y demás, aproximadamente llevaba 48 horas de haber fallecido desde el día que la encontraron. Es decir, que ella tuvo que haber fallecido el domingo 16 de agosto.
3: Pero increíble que eso sea un accidente, ¿no?
5: Pues es raro.
3: Es un accidente.
5: Sí, que parezca un accidente.
2: Metacarbamol es una vaina que... Eso, el Robaxifen tiene esa vaina. Eso es

0: un calmante muscular, hombre.
1: Sí, fentanilo.
2: O sea, ya era por como por curar el dolor, se metió todo eso.
1: Exacto, alprazolam, metocarbamol y quetiapina. O sea,
0: no, es que solo con el fentanilo ya.
2: Sí, pues ya yo con por eso de ahí, de ese cóctel yo sacaría el fentanilo.
1: De pronto no hubiese pasado nada.
0: Claro, exacto. Bueno, ¿quién tiene más bonitos?
2: Yo tengo a Kate Middleton, aunque últimamente, para serle sincero, la veo un poquito... A veces sale bien y a veces sale mal. Estuvo hoy en la premier.
0: A mí no me gusta, brother.
2: ¿No?
0: No,
2: a mí tiene
0: que no es bonita.
2: No, pero no, tiene momentos...
0: No tiene labios. No, mujer sin labios no es mujer, hombre.
2: No, sí tiene.
1: Estoy de acuerdo con Jaime.
0: Al menos los que se le ven no tiene labios.
2: Ah.
1: Estoy de acuerdo con Jaime.
0: No tengo ni idea.
1: Estoy de acuerdo contigo.
2: Bueno, pero de todas maneras sí, tiene sus momentos. Y ella estuvo hoy, como les decía, en la premier de la última película de Tom Cruise, Digger, en el Odeon Lux Leicester Square. Estuvo en la alfombra roja, obviamente, con su marido, el príncipe William, pero son un poco lagartos.
3: Un poco.
2: O sea, se
0: es
2: fueron.
0: La última de Iñárritu.
2: Además, sí, se vieron con él, con el director, con Tom Cruise, se felicitaron, se abrazaron. ¿Y sabe cuándo fue la última vez que ella estuvo en una alfombra roja?
3: ¿Cuándo?
2: Para la película de Tom Cruise de Top Gun Maverick en mayo de 2022. No. O sea, solo salen las películas de Tom Cruise.
3: Exactamente. Uy, qué no.
0: En un día como hoy, nació uno de los mayores lagartos de la historia, pero pues hay que darle el mérito de que es ciego, Andrea Bocelli.
3: Uy, ese es lagartísimo.
0: En el 58. 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No te hagas Roma la estúpida esta noche. Es linda esta canción.

0: En los originales, Los Ricos. Un reconocimiento a los que están forrados en billete.
1: Porque tengo que disfrutar antes que yo me muera.
0: Porque, como dijo Pambelé, es mejor ser rico que pobre.
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2: Bueno, muy cortica, pero es importante porque pues sigue siendo una marca todavía, pero este señor Alfred Dunhill volvió el tabaco oro cuando lanzó su marca en Inglaterra. No sé si recuerdan los cigarrillos Dunhill, la ropa Dunhill, la marca Dunhill. ¿Se acuerda, Troll?
3: Cierto, sí. Aquello sí. Yo fumaba mentolado de Dunhill cuando conseguía.
4: Pero la ropa.
3: Eran los paquetes cuadrados.
2: Y el tipo volvió una fortuna a esa compañía a punta de tabaco. Pues este imperio está en muchos problemas porque uno de los muchachos, Dunhill, Pierce Dunhill, pues se le desaparecieron 200 mil millones de libras esterlinas porque su novia, Banja Megavand, que era su abogada, ya es una persona que está buscada por las autoridades francesas. 12 mil millones de libras esterlinas no es cualquier cosa.
4: No, es una plata, ¿no? Para refundirla.
2: Un problema. El tipo es Pierce Dunhill, heredero de Alfred Dunhill.
4: Mire.
2: Eso era elegantísimo.
3: Sí, era elegante.
2: Sigue vendiendo. Bueno, yo no sé si eso ya se quebró. Yo no lo volví a ver nunca. Creo que Pierce quebró con esa vaina. ¿Sí? Bueno, ¿qué tiene usted, Niquito? Yo creo que eso no está bien.
4: Bueno, muy breve, y es que el fisco británico decidió decir, oiga, mire, hagamos un mapa de multimillonarios en nuestro país. A ver, ¿esta gente a qué se dedica? ¿Qué negocios tiene? Y pues obviamente, imagínense, el fisco feliz, se está relamiendo de la dicha de encontrar gente. Pero a lo que les, digamos que el mayor hallazgo de estas listas es que han encontrado 65 mil personas que podrían ser, digamos que podrían tener unos patrimonios muy grandes después del 2026 y que están relacionados con el manejo de las criptomonedas.
3: ¿65 mil?
4: Sí.
3: Nuevos millonarios.
4: Sí, están diciendo, mire, estaban mirando, hay 65 mil, enviaron 65 mil cartas a personas que están haciendo inversiones en criptomonedas, como diciendo, bueno, cuéntenos de dónde son sus ingresos, cuéntenos cómo han funcionado.
5: Claro.
4: De hecho, la declaración o las personas que han declarado que tienen esa plata son 17.600, de los cuales en total se declararon 1.380 millones de libras esterlinas en ganancias de criptomonedas. Y 240 multimillonarios de criptomonedas concentraron en total 717 millones en el periodo de un año de libras esterlinas. No,
2: y está en 82.000, eso llegó a subir más de 100.000, pero hoy en día ha subido bastante a 82.000.
4: Sí, se ha mantenido en muy buen precio.
2: Bitcoin.
3: Bueno, Maduro tenía su cripto, ¿no?
4: Sí.
3: Se llamaba Petro.
4: Petro, sí que.
3: Pero también se fue al carajo.
4: Qué parado.
3: En la
2: Madurito
3: bolsa.
2: Tan divino. Bueno, muchachos, vamos con el último arepaso de hoy. Tiene que ser exacto. Y espero, pues, es muy fácil hacer trampa, por lo cual agradecería que no la hicieran, ¿no?
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2: Él llegó a Courcelles-sur-Mer el día de la invasión a Normandía en junio de 1944, y lo capturaron y lo tuvieron en Polonia en trabajos forzados, y allá estuve y allá estuvo, y allá pues se salvó y volvió finalmente a Inglaterra, un veterano de la guerra, del D-Day, del día que me vi una película buenísima de esa vaina, hola. Yo les conté que tiene que ver con... Sí, que tiene que ver con... Yo no me acuerdo. Yo les conté de qué se trata. Es bastante buena.
3: Del weather de que era
2: sí,
3: el Max Enríquez del día de...
2: Exacto, pero sí, el tipo fue el que tomó la decisión de demorarlo un día. Y todo lo iba, y ese día, pues, eso, el día que lo demoró, eso salió el sol, pero como a las 2 de la tarde, una tormenta, o sea, el tipo se salvó. Y es vida real. Pues este señor murió ayer en Inglaterra. ¿Qué edad tenía? Tiene que ser la respuesta exacta.

0: Bueno, Orlando, cuénteme.
1: Bueno, dice Troller 96.
0: Incorrecto.
1: Dani 102.
0: Incorrecto.
1: Nicolás 104.
0: Incorrecto.
1: Y yo 100.
0: Incorrecto. El señor se llamaba Ken May, no di el nombre porque ahí mismo entraban a buscar. Murió a los 101 años. ¿Cómo queda el repaso, Nicolás?
2: Mire, yo menos 43, Orlando menos 23, Jenny menos 22, Carl menos 17.
0: Nadie tiene un punto negativo, ni más faltaba. Y terminamos con un homenaje. Fue un día de muchos homenajes. Y este en particular es de una chica que estuvo en Bogotá varias veces. Yo fui amigo de ella. Era una chica muy atractiva, venezolana, y murió en el 2019. Y ella terminó siendo protegida del gran músico venezolano Aldemaro Romero. Ella murió enferma, pero no sé, ella murió, creo que en Estados Unidos. Y Aldemaro le escribió esta canción a una chica en España. Aldemaro se enamoró de una catalana y era una cantante catalana. Y Aldemaro en la canción le dijo, mira, yo te prometo que en un mes voy a hablar catalán con tal de estar contigo. Por supuesto era pura paja, pero una canción muy linda, muy linda, a la que hay que ponerle mucha atención y que la hizo famosa María Rivas, y después las tocaron en dúo, él a piano y ella a voz, pero ella la puso en un disco de ella personal, y esta canción la compuso el gran maestro Aldemaro Romero. Hablaré catalán con la desaparecida hoy en 2019 María Rivas.
3: Besis.

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0: 6:00 de la mañana. Buenos días, Colombia. Aquí arranca Viva la Vida por el sistema de emisoras La FM Plus. Bogotá 93.9, Cali la 98.0, Medellín 96.9, Bucaramanga 106.7. Muy buenos días. Acompañándolos hoy miércoles 23 de septiembre, señores, miércoles 23 de septiembre, avanza este año del 2026 y aquí estamos con ustedes saludando a la gente que está a través de TikTok en arroba la FM Plus. Ahí estamos para todos, para que se diviertan con todo el contenido del programa del día de hoy, que está buenísimo. Hay deportes, hay buenas canciones, hay buenos temas, la actualidad de lo que sucede, películas, salud, tecnología, turismo, mejor dicho, solo cosas buenas. Buenos días, Copelo.
1: Hola, Julio, un abrazo para usted, buenos días para todos los oyentes también que están con nosotros a esta hora viviendo la vida. Sí. Aquí en la FM Plus estaremos acompañándolos hasta las 10 de la mañana con muchas noticias, y fíjese que en el ámbito deportivo a las 11:30 de la mañana, Colombia y Corea del Norte. No, el partido.
0: Sí, señores, hay que estar atento con las guerreras que están allá en Polonia.
1: Final del Mundial Femenino Sub-20.
0: Sí, señor, Sub-20. ¿Qué va, Villa? Buenos días.
2: No, buenos días.
1: Hola.
2: Aquí diciendo viva la vida, señoritas y joven, al muchacho Julio Correa.
1: Al viejo.
0: New Young, viejo, New Young, New Young. Sí, somos los nuevos jóvenes. ¿Qué pasó?
2: Todo bien. No, comentarles que yo estoy un poquito a la, como normalmente estoy a la penúltima moda, sobre todo en el tema de ir a cine. No, me fui ayer a ver la película del Coyote versus Acme.
1: ¿Le gustó?
2: Yo iba con bajitas expectativas.
0: Okay.
2: Y me pareció entretenidísima, sí. Me pareció realmente divertida. Es que cuando uno va a una película a verla con altas expectativas, normalmente le va a regular.
1: Sí, total.
2: Y ayer fui, bueno, vamos pues, porque íbamos con mi hija, con mis hermanos, en plan de, bueno, venga, a ver, pues, ¿no? Y me pareció muy entretenida, muy rica.
1: Sí,
2: no le tenía fe al tema de los muñecos y los humanos en la misma película. Una película ya la habían hecho así.
1: Pues la de, yo, para mí es el recuerdo de una película de hace muchos años, de la mujer vestida de rojo.
3: ¿Cuál?
1: ¿Quién engañó a Roger Rabbit?
0: Ah, sí, señores.
3: Que mezclaba pegado, sí, sí, y el, sí, pelo, sí, como naranja.
1: Sí, ella era un muñeco y el resto eran personajes.
2: Ya habían hecho algo, ¿cierto? Sí, esa y sí. La del, y que era un basquetbolista también. Estaba ahí
3: Space Jam.
2: Sí, tal vez sí, cierto, sí, sí, sí, sí.
0: Sí.
2: Y me ha parecido normal.
0: Ha sido un fenómeno de taquilla, ¿no?
2: Sí,
0: tanto aquí, en México es una locura. En México lleva como 100 millones de dólares nada más en la taquilla solo de México, tanto así que el director se fue para México a agradecerle a todo el público mexicano el taquillazo que le están dando a la película de él. Corre Caminos de Acme.
1: Salen todos. Sale Bugs Bunny,
2: Eso era lo que iba a decir. A mí me llevó así mi niñez. Porque sí. Es que está Piolín.
0: Piolín.
2: Es una
3: Piolín.
2: Una
3: fantasía. Piolín
2: es malo.
0: Malo.
1: Malo, sí. El gallo malo. Claudio.
0: Ah, sí, también sí, el gallo Claudio me cae bien. Sí, sí, sí.
2: Me dijo, Claudio.
0: Sí.
2: No, maravilloso.
0: Bueno, se divirtió, la pasó bien, se entretuvo, rico.
2: Buena película.
3: Oiga,
2: me voy a esperar cuando la den en televisión. No, fui a cine y... Qué
3: rico,
2: feliz.
3: ¿No se ha visto El Corazón de la Bestia?
2: No.
3: Buenísima.
0: De Brad Pitt. La de Brad Pitt y la mascota, sí.
2: Vi los cortos, porque estuve viendo también a la penúltima moda, digo, pues porque ya han pasado unos días, La Odisea.
1: ¿Y le gustó?
2: Fui con altas expectativas.
0: Ah, o sea, que no le gustó. Ya no diga más.
2: Y la cumplió.
0: Okay.
2: Pero ahí en esa fue que vi, pasaron como tres veces los cortos de esa película de Brad Pitt.
3: Es espectacular. ¿Usted llora en las películas, Alejo, o no?
2: No, yo soy un tipo fuerte. No lloro jamás. Nunca. No me conmueve nada. ¿Por qué, Juliana?
3: Vaya, mírela y me cuenta cuántas lágrimas saca.
1: Pero eso sí me gusta de Los Plateados. que pues aprenden a llorar.
0: Sí, sí, sí, sí.
2: Calcule con la del coyote, me iba conmoviendo.
0: ¿Lloró?
2: Claro, cuando el coyote y el correcamino se, casi se perdonan y se abrazan. Ah.
0: Bonita esa escena, vea, nunca, no me la había imaginado, que se perdonaran el coyote.
1: El coyote llora y todo.
0: Bip, bip, el coyote corre camino. Bueno, buenísimo. Ahí tienen ustedes para divertirse, para pasarla bueno, para entretenerse, que eso es lo que me gusta del cine, la verdad. A mí, cuando joven me gustaba mucho el cine mensaje, el cine profundo, y ya llegó un momento que, ay, esas películas ya de cine profundo, ya no voy tanto. Ya prefiero que sentarme ahí,
2: el comerme... llamados veces.
0: Sí, pues, ay, no, que me siento a comerme mis palomitas y a pasarla sabroso y rico, como le pasó a Villalobos con el Acme, la película que está haciendo un éxito taquillero. Bueno, como ven ustedes, hay de todos, hay risas, hay llantos, hay buenas películas, hay malas películas, hay de todo para hoy acá en Viva la Vida de la FM Plus, así que vamos a empoderarle a las chicas con un par de canciones empezando el programa.
1: Me parece muy bien.
0: Hoy estoy consentidor con las chicas. Vamos a empezar con Bad Girls de... No, Bad Girls es una canción que empodera a las niñas, se lo juro.
1: Vamos a ir a ver qué dice.
0: Claro, eso es una canción que precisamente ella critica por qué a veces toman reacciones las personas simplemente con la presencia de una mujer, la van juzgando. Sí, exacto, con la imagen, la van juzgando, le van diciendo. ¿Qué? Y no es así, no son todas Bad Girl. Ahí está, Bad Girl de Donna Summer para empezar el día en la FM Plus. ¡Viva la vida!

0: 6:10 de la mañana. Y esa canción era para Cher. Para la gran Cher. No, y Donald Summer dijo, no señor, olvídese que se la voy a dar a Cher, y la guardó un par de años y después la sacó.
1: Ah, ok, pensé que
0: número
1: se la había dedicado
0: uno,
1: a Cher.
0: Número uno en las listas de los Estados Unidos, en la Billboard estuvo de número uno esa canción. Y si les gustó esa, pues les tengo otra, mis
1: a
0: queridas.
1: También para la mujer.
0: Girl just wanna have fun. Las niñas solo quieren divertirse. Eso nos dice Cyndi Lauper acá en la

0: Bueno, y esta canción al principio tenía una letra donde hablaba de un muchacho que salía con muchas mujeres y tal, y cuando le presentaron la canción a Cyndi Lauper dijo, no, señores, olvídense de esa letra, la cambió toda y la volvió más bien un mensaje universal para hablar de las mujeres que, de diferentes etnias y orígenes disfrutando juntas, ¿ves? Y ve, cambia
1: la cosa. De hecho, creo que la canción era... para, era al revés, no era de chicas que se quieren divertir, sino era de tipos y la adaptaron, ¿no? Para Cyndi Lauper.
0: Sí, la primera.
1: No, sí. La primera versión era machista.
0: Sí, era machista. Un joven que se justificaba con sus padres porque salía con muchas mujeres. Entonces dijo Cyndi Lauper, venga para acá, señor, vamos a cambiar esto. Cuando a la liberación femenina, ¿se acuerdan? Cuando se apareció ese concepto de la liberación femenina.
2: Esto.
0: Por allá en los años
2: 70,
0: sí, por allá en los 70, la liberación femenina, las mujeres con pantalones, con los...
1: Venga, yo no me voy a meter tan profundo con el tema, pero ¿por qué creo yo acordarme cuando las chicas no podían votar?
2: ¿Y tiene que ver con la canción o no?
0: No, pues,
1: no, hablando de la liberación femenina.
0: Pero sí, ah, sí, pelo. Sí, pasaba, claro, pasaba de...
1: ¿Cuándo empezaron
0: a las mujeres el derecho al voto?
1: El voto sí. En Colombia.
2: Fue como...
1: Gepeto se lo permite. Pregúntele a Gepeto.
2: Eso fue que como...
3: El 25 de agosto de 1954.
0: Es correcto, sí.
1: Ah, no, yo no había nacido. No, me faltaba mucho. Y no sé por qué.
3: Lo vi en película.
0: Sí, y por primera vez votaron en el 57. En el 54 dijeron que tenían el derecho, pero en el 57 fue la primera vez que votaron.
2: De verdad, qué cosa tan ridícula. Un mundo donde las mujeres no puedan votar. Y fue hace poco.
0: Claro. Y jeans. Ponerse jeans. También la mujer no usaba en jeans.
2: Cualquier pantalón. Sí, sí. Mal visto.
0: La liberación femenina llegó con Cyndi Lauper.
2: Para quedarse.
0: Para quedarse llegó la chica del clima aquí a Viva la Vida de la FM Plus. La chica del clima va a empezar hoy por dónde, por Santa Marta. Clima cálido.
2: ¿Por Santa Marta?
0: Caliente.
1: Comentario, no, Julio, qué comentario, tío, vamos.
0: No, digo, porque Santa Marta está caliente, la verdad.
2: Está complicado.
0: Medellín, ¿cómo está Medellín? La eterna primavera.
2: Bueno, a esta hora, Julito, Medellín, la capital de la montaña, se despierta con una temperatura de 16 grados centígrados, cielo mayormente nublado, y a lo largo de la mañana el ambiente se va a tornar un poquitico más caliente, saldrá el sol y llegarán a una temperatura de 27 grados centígrados, sobre todo a eso de la 1 o 2 de la tarde, y por la noche posibles tormentas dispersas y chubascos.
0: Bueno.
2: Medellín. Vamos a Bucaramanga, si le parece. Hasta ahora hay una temperatura de 22 grados centígrados, el aeropuerto opera con normalidad, cielo mayormente nublado, alta humedad, y en el transcurso de la mañana se va a disipar todas esas nubes para dar lugar a lapsos de sol, ascendiendo paulatinamente la temperatura hasta alcanzar los 28 grados hacia el mediodía, con muy baja probabilidad de lluvias durante el día. ¿Y qué le parece si nos vamos para Cali?
0: Cali,
2: 24 grados centígrados, condiciones de nubosidad parcial. Durante la mañana se espera mucho calor, incremento sostenido de la temperatura hasta llegar a los 33 grados,
0: upa,
2: pero con una sensación térmica de 35-36 grados.
3: Delicioso.
2: Esto es a partir del mediodía, con unos periodos constantes de sol, manteniendo probabilidades muy escasas de precipitación en la franja de la tarde.
0: Ok. Y nos falta Bogotá.
2: Y Bogotá, claro. Bogotá con un cielo espectacular esta mañana. No sé si ustedes pudieron verlo.
0: Chévere. Muy chévere.
2: Cielo naranja.
0: Arreboles divinos, sí.
2: Nos levantamos hoy a las 5:42 de la mañana. El sol empezó a salir a esa hora. Temperatura actual de 11 grados centígrados, cielo despejado. Durante la mañana persistirá el sol con un aumento paulatino también de la temperatura hasta llegar a los 22 grados hacia el mediodía y baja probabilidad de lluvias durante la tarde.
0: Ok, estamos calientes todo el país, la verdad, está con unas temperaturas elevadas. En Medellín estamos con racionamiento de agua. Aprovechemos para dar el mensaje, por favor, señores.
2: Ahorrar.
0: Ahorren energía, ahorren agua. Yo, por ejemplo, voy...
2: ¿Qué va a hacer?
0: Yo, uno que se para por lo general dos veces al baño más o menos durante la noche, pues yo...
1: Vaya
0: no,
1: al médico.
0: No bajo, yo no bajo la...
3: ¿Qué? ¿Qué porquería,
0: no,
3: Julito?
0: No,
2: pero estoy de acuerdo con Julio.
0: Dejemos acumular dos, tres...
3: Déjense.
0: A la tercera, ahí sí bajo.
2: Bueno, a la segunda, Julito.
0: No, a la tercera. Que ya cuando me
1: la tomo. No, es que, pero sí, hay una contradicción. Yo entiendo a Juliana Javi con su comentario, pero entiendo a Julio también.
0: Estamos en aras de ahorrar.
2: El término medio, dos.
0: Bueno, dos, exacto, pues, dos.
2: Como para que no sea ni mucho, ni poco.
3: Pero que del uno o del dos.
0: No, no,
1: no,
0: pues,
1: no, obviamente.
2: No, pero Juliana.
1: No,
2: pero...
0: No, no, no, tampoco, Juli, por favor.
3: Eso ya sería hay que aclarar.
1: No, no, no, no, obvio que solamente del uno.
0: Sí, sí, sí, del uno, pero ojo, apaguemos las luces en la noche, todavía sigo viendo edificios encendidos durante la noche, eso no puede ser. La cosa está grave en Medellín, volvió el racionamiento en Medellín con toda la razón y no aparecen lluvias por ningún lado, como nos dijo la chica del clima. Nada. Así que mejor ahorrando, me gustas más.
2: Y complejo también lo que pasa en Villa de Leyva. Afortunadamente, oiga, ayer llovió,
0: sí,
2: por la tarde, pero el incendio
0: no mermó
2: en el Cerro San Marcos y en la Vereda La Castellana. Ahí usted lo ve desde la Plaza Central, se ve parte del cerro absolutamente quemado. Hoy, 23 de septiembre, está controlado.
1: ¿En Villa de Leyva?
2: Sí. En un 78%, pero ya son 1.340 hectáreas quemadas de bosque.
0: Ya ofrecieron 45 millones de pesos de recompensa para aquel que dé información de las manos criminales.
2: Terrorismo ambiental.
0: Increíble, ¿no? Increíble. Eso no se debe hacer, señores.
1: Mejor la intención de hacer eso.
2: Sí, es la cosa más absurda.
1: Sabotear al gobierno.
0: Sí, eso no.
1: ¿Qué?
0: Crear zozobra.
1: ¿Qué es la naturaleza? Sí. ¿Cuál es el...?
0: Sí, eso no tiene ningún sentido.
2: Bueno, ustedes saben que hay un trastorno, ¿no? Psiquiátrico, eso está descrito, que se llama la piromanía.
0: Claro.
2: Y es,
0: claro.
2: Y son personas que tienen una atracción
3: por el fuego,
2: enfermiza y obsesiva por el fuego y una necesidad irresistible de provocar incendios de forma deliberada. O sea, quiero decir...
1: Sí, pero es que esto es diferente, creo yo. Es que
2: ¿será?
1: Esas personas que estás diciendo te pueden incendiar la casa.
2: Sí, de acuerdo,
1: un carro.
2: De acuerdo,
1: es decir,
2: de acuerdo.
1: Pero
2: de acuerdo.
1: Esto hay algo más allá. Ir
2: sí, probablemente.
1: Al monte, a planear, no.
2: También, pero digo, existe una enfermedad, o sea, hay gente que está muy enferma, tiene trastornos psiquiátricos relacionados con esto, pero claro. Sí. Una cosa
0: no tiene ninguna. No, sí, no, lo tremendo. Eso es una catástrofe realmente ambiental, como es terrorismo ambiental, señor.
1: Muy bien.
0: Mal hecho. Mejor hablar como dice Manu Chao, que me gustas tú, me gusta colombiana, me gustas tú. 6:22 de la mañana también me gusta. 6:22 de la mañana, Manu Chao, con Me Gustas Tú acá en Viva la Vida.
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0: Ay, perdón. ¿Usted no sabe quién fui yo?
1: ¿Quién fue usted?
0: Ey, perdón. ¿Usted no sabe quién fui yo? Esa me parece chévere porque esta frase la hicieron famosa, muy famosa en la década pasada y empezaron a usarla para todo, ¿no? De hecho, ya era difícil usarla como decir, oiga, señor, ¿usted no sabe quién soy yo? No, porque...
1: El manager de los Atención Pelados.
0: ¿Usted no sabe quién soy yo? Soy el dueño del festival. No, mentira. 626.
2: Sí, pero usted es diferente.
0: Sí, sí.
2: Entonces, usted no sabe quién fui yo.
0: Sí. Exacto.
2: Además,
0: exacto.
2: No es en pregunta, es miradita. Usted no sabe quién fui yo.
1: Sí, sí, afirmación.
0: Sí. Usted no sabe quién fui yo. A ver, ahí nos tienen un recuerdo de dos recuerdos de épocas pasadas para que averigüemos quién es el personaje, qué pasaba alrededor de él.
1: A ver,
0: ¿qué sucedía? A ver, suéltala, Sammy.
3: El besito de las buenas noches.
1: Ay,
0: ay, el ratoncito ya divino.
1: Sé. Pero, ya sé. ¿Qué pasó, Alejo?
2: Bien, Julio.
0: No, era un ratoncito. ¿O no era un ratoncito?
1: Sí,
2: se
1: sí,
2: la tiró.
1: Sí, sí.
0: No,
1: sí, sí. Se la tiró.
0: Pero.
1: Sí.
0: Era un ratoncito, pero no le decía el nombre, no es que un ratón.
1: No, sí.
0: ¿Era él?
1: No, pero lo vamos a decir.
0: Pero vamos a dejar que pase. Póngase a pensar el nombre que tenía ese personaje.
1: Ya lo dijeron en TikTok.
4: Abramos TikTok.
2: Ah, ¿verdad que estamos con TikTok?
0: Con sí, TikTok en arroba la FM Plus. Además que ellos están ahí súper atentos de todo lo que sucede. ¿Ya dijeron algo ahí?
1: Sí, ya lo dijeron.
4: A ver.
1: Ya lo dijeron.
2: No, pues
1: todo el mundo. Sí, Mauricio Gutiérrez lo dijo. Juan
0: ese
1: Camilo también.
0: Ese es un personaje de los 80s.
1: Totalmente, yo crecí con eso.
2: ¿80s o 70s?
0: ¿Más atrás?
2: 70s.
0: ¿Sería 70s?
1: Pero yo nací
2: estaba
1: en el 80.
2: En primaria.
1: Yo nací en el 82 y mis primeros años fueron viendo a este personaje. Sí.
3: A la camita.
1: Ajá.
3: A la camita.
1: Y en el bosque de la China.
0: Ah, sí, era un topo, no un ratón.
1: Pero topo es ratón en italiano.
0: Topo, además el topo Gillo. Ah, bueno, ok. Ese era el primero. Usted no sabe quién fui yo.
1: Divino.
0: Usted no sabe quién fui yo. A ver, ¿y el segundo?
1: Ah, bueno.
0: Acaba de pasar.
2: ¿Otra vez?
0: Allá va. Allá va.
2: Ay.
0: Pasó rapidísimo. Ya lo dijeron, por supuesto.
2: Claro.
4: Pasor.
2: El runner, el correcaminos.
1: Sí.
0: El runner, el correcaminos. Oiga, y el pobre coyote, ¿cuántas veces falleció en la película, Babilla?
2: 2,847,000 billones de veces.
0: Billones de veces por el precipicio, la bomba que le estalla, el camión que lo aplasta, en fin, pasa de todo, ¿no?
1: Sí, sí, sí.
2: Lo que más pasaba era que le caía la vaina
1: encima.
2: De acero, ¿cómo se llama eso?
0: No, a él le pasa de todo. Él prende el taco de dinamita, se apaga y cuando lo va a coger vuelve y estalla. El camión no pasa cuando él quiere, pero cuando aparece sí. Divertidísimo.
2: Oiga,
0: la verdad.
2: Yo creo que es que todos en el fondo tenemos un correcaminos, ¿no? Todos hemos sido, perdón, el coyote. Todos hemos sido un coyote alguna vez, ¿o
1: sí,
2: no?
1: Sí, claro. Yo. Sí, usted no, que aquí me están mirando raro.
0: No, sí, estoy hablando. Estoy pensando cuántas veces he coyoteado. De coyote.
4: Oigan,
2: ¿cuántas veces hemos sido el coyote? Hemos tenido mala suerte y nos ha estallado en las manos una situación, un momento.
1: Sí.
0: O que lo tiene ya listo, preciso, perfecto. Y te escapó, pero ¿cómo así? Si lo tenía en las manos.
2: Todo, se estaban dando las cosas.
0: Como arena entre los dedos.
4: Oigan, el primer personaje se ve raro, o sea, no es como me puse a buscarlo, no es ni un ratón ni un topo, ni nada, eso no es nada. ¿Topollillo? Sí.
1: Juli, era un ratoncito como
4: se
1: de peluche.
4: Muy raro.
0: Sí, con las orejas grandes.
4: Parece un elefante, ratón.
1: Sí.
0: Era la sensación en las noches. Y aprendíamos además.
2: Es que Juliana, los hijos nuestros no han tenido niñez. Juliana Jalvin no ha tenido niñez y no tuvo el topollillo, no tuvo niñez.
1: De acuerdo.
0: No tuvo niñez. No, tampoco, porque es que la niña es del siglo XXI.
4: La Barney, que era también extraño.
1: No, pero bueno, Barney era muy raro.
0: La niña es del siglo XXI, Teletubbies y todo
2: le
0: eso.
2: Le voto un personaje de nuestra niñez de los plateados.
1: A ver.
2: Petete. ¿Quién se acuerda quién era Petete?
0: El libro Petete. Gordo te enseña, el libro gordo entretiene, y yo te digo contento hasta la próxima que viene. Ese era Petete, el libro gordo de Petete. 6:31 de la mañana, información importante acá en la FM Plus. ¡Viva la vida! Ya regresamos.
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0: 6:40 de la mañana. Otra canción que habla de las nenas, pero estas son las nenas que llegan al backstage buscando a los músicos de la banda.
1: Las groupies.
0: De las groupies, correcto. Hey, baby, decía la chica Gwen Stefani, porque ella decía, oye, a estos muchachos de la banda todo el mundo le está cayendo, ¿no? Miércoles hoy, pues si es miércoles, Juli tiene noticias para miércoles.
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0: Me encanta entre semana.
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0: 6:41 de la mañana. Ya avanza esta mañana, miércoles, señores, ya vemos la orilla al otro lado, ya coronamos el premio de montaña, ya empezamos a bajar, ya tranquilos. Vamos con todo este miércoles, señores, que ya tenemos al frente el sábado, ya está al otro lado, ya uno puede ver así.
4: Empieza el premio de, no, ya estamos en ya premio
0: estamos
4: de montaña.
0: Estamos en premio de montaña.
1: Y ahora,
0: ahora vamos en baja, señores, por favor. Llegó la chica de las tendencias a Viva la Vida.
1: Hola, chica.
4: Hola, ¿qué más? ¿Cómo estás?
0: Cuéntanos, chica, ¿qué hay de tendencias
4: bueno,
0: hoy?
4: Desafortunadamente, la tendencia número uno en redes sociales es Santa Marta, que está enfrentando una crisis de orden público bien compleja después de la neutralización de alias Cholo. Hay amenazas, hay ataques, hay muchas afectaciones, sobre todo en el transporte, en los comercios, la situación está bien difícil. De hecho, se declaró un paro armado de 48 horas en retaliación y hubo quemas de carros, disparos a los locales comerciales de las personas que decidieron abrir y que decidieron empezar a trabajar, mucha zozobra en los barrios y en los corredores viales. La situación en Santa Marta está bien difícil y bien compleja. Otra de las tendencias pues tiene que ver con el partido de fútbol. Hoy a las 11:30 de la mañana, Colombia y Corea del Norte se enfrentan en las semifinales del Mundial Femenino Sub-20, que se juega en Polonia, y es la primera, o sería la primera final en caso de que le ganen a Corea.
0: Corea, sí, sería increíble que llegaran.
4: Y otra de las tendencias, Julito, tiene que ver con Sencia. ¿A usted le suena qué es Sencia?
0: Sí, señora, es la empresa que...
4: Eso.
0: Sí. Es la empresa que tiene

0: La APP del nuevo estadio del Campín, por ejemplo.
1: ¿La APP? O sea...
0: Sí, Asociación Público-Privada.
1: Muy bien. Resulta que hay varios conciertos que dejarán a El Campín sin fútbol durante varias fechas y vuelve la polémica sobre la mesa de si el estadio debe ser...
2: Prioridad.
1: Exactamente, para los conciertos o para los partidos de fútbol. Hay muchos conciertos que faltan en estos últimos tres meses de 2026 y esto pues va a limitar su disponibilidad para los partidos y esto ya se generó varias polémicas, varias controversias con lo que va a pasar en el Campín, que cambia temporalmente su cancha, su gramilla, por un escenario para disfrutar varios conciertos. Los conciertos que vienen ahora son...
0: Los BTS, por ejemplo.
1: BTS, que es tal vez el más esperado.
0: Dos fechas de BTS.
1: 2 y 3 de octubre.
0: Que va a estar ahí. Que pues obviamente...
2: Con tanto baile van a dejar esa gramilla. Eso.
1: Después viene Fonseca.
2: Ay,
1: 24 sí. de octubre con Fonseca en la casa.
0: Muy bien, me parece.
1: ¿Le parece bien el concierto?
0: Los conciertos después en el estadio me parecen increíbles.
1: Pero eso dice usted porque pues trabaja en el mundo...
0: No, en todos los estadios del
1: claro,
0: mundo
1: pero
0: entero
1: hay gente
0: están
1: que dice,
0: hechos
1: no,
0: para
1: pero
0: eso.
1: Es que el estadio es para...
0: No,
1: para
0: todos los estadios modernos del mundo están hechos para conciertos y partidos.
2: Oye,
1: después,
2: ¿no
1: perdón, después de Fonseca viene Ryan Castro.
0: Claro, Ryan Castro.
1: 31 de octubre.
0: Sí.
1: Lo mismo también con mucho éxito en taquilla. Y un día después... se va a realizar Misión Campín, una jornada de vallenato. Binomio de Oro, Nelson Velázquez, Alex Manga, Giancarlo Centeno.
0: Ay, ¿no?
1: Ah, bueno, Karol G también, tres fechas consecutivas, 4, 5 y 6 de diciembre.
0: Eso.
2: Y Megalan también en el Campín.
0: Y es... Megalan también en el Campín. Así que, señores, pues menos mal, ya están construyendo el otro estadio prácticamente. Ya vi que tienen arreglado el lote, ya tumbaron todo lo que tenían que tumbar. Van a empezar a construir un estadio de multiusos, como sucede en el mundo entero. Si por ejemplo, las fechas de Harry Styles en Madrid, serán en el estadio del Atlético de Madrid. Ahí, porque no lo hacen en el Bernabéu, porque el Bernabéu tiene problemas con los vecinos. Que
1: cuido.
0: Sí, porque es que es un estadio que está incrustado en medio de un barrio, entonces es más complicado eso, pero bueno.
1: Y otra cosa, otra tendencia muy importante en redes sociales hoy tiene que ver con el periodista Yamid Amat, que permanece en la unidad de cuidados intensivos de la Fundación Santa Fe, fundador de CMI, uno de los periodistas más reconocidos que tiene Colombia, y de hecho la fundación dijo que estaba en una situación crítica, así que acá también seguimos muy pendientes de la salud de Yamid Amat, que está siendo atendido por un equipo médico especializado de esta institución aquí en Bogotá.
0: Un saludo a su hijo Yamid Amat Palacio.
1: Cerna,
0: porque
1: la
0: pues
1: esta mañana, la hermana,
0: vi los mensajes de él, pues hay que estar pendientes del jefe, ¿no? El jefe, le decían los periodistas de Acción y Emoción.
1: Sí, o sea, el maestro, le decía a mucha gente, sí, que educó a toda una generación de reporteros, una de las grandes figuras del periodismo nacional. Y bueno, estamos pendientes de cómo evoluciona su salud. A esta hora está en la unidad de cuidados intensivos de la Fundación Santa Fe.
0: Estaremos atentos con todo lo que suceda con el jefe Yamid Amat. Y venga, tengo otra canción de esas que les estoy poniendo.
1: A ver.
0: Esta es de Michael Jackson.
2: ¿De las mujeres?
0: De las mujeres. Se llama Dirty Diana. Que también habla de esas groupies que tratan de meterse al camerino para conocer al artista, aunque decían que esta canción de Dirty Diana estaba dedicada a Lady Di o Diana Rose. No, señor, él habla en términos generales de todas aquellas nenas que están buscando un pase de backstage para entrar a conocer al artista. Son muchas.
2: Se conoce muchas.
0: Son muchas, Juli, son muchas. 6:47 de la mañana, Michael Jackson, Dirty Diana, aquí en la FM Plus.

0: No, qué canción esta, Dirty Diana de Michael Jackson. Oiga, Julio,
1: señor.
0: Y chicas, ¿sí? No, es que había un cuento de esta canción. ¿Ustedes se acuerdan alguna vez una escena en una conferencia donde estaba Michael Jackson y estaba Lady Di y el príncipe Carlos en su momento en un concierto que iba a dar Michael Jackson? Entonces había antes del concierto una cosa donde Michael Jackson saludaba a Lady Di, a la princesa, y ella un poco rompiendo el protocolo, porque obviamente a Lady Di y al príncipe tocaba saludarlos, ¿no?
2: Sí, con todo
0: y el ella protocolo. Rompe en toda la cosa, ella se emociona al ver a Michael Jackson.
1: Claro.
0: Y entonces, ¿qué? Y entonces se acerca a susurrarle a Michael Jackson y se quedan hablando. Y luego el cuento lo echa tal vez Michael Jackson en alguna entrevista. Dice, ella me preguntó que si le iba a cantar Dirty Diana en el concierto. Y Michael Jackson le dijo, no la tenemos montada, pero déjame ver qué hago.
2: Pero como te digo que
0: vamos
2: no.
0: Vamos a ver qué hago. ¿Ah?
1: Claro, claro. Por eso decían que era una canción para Lady Di, pero después dijo que no. Pero Dirty Diana, buena canción, la verdad, muy buena canción.
0: Buena,
1: las
0: buena,
1: chicas
0: buena.
1: De backstage, las chicas.
0: Oiga,
1: de backstage. Señor.
0: ¿Y ya que hablan de Michael Jackson? Ajá. Oigan esta canción
1: uh-huh.
0: Donde nunca le dieron el crédito al que hacía el coro de la canción, solamente a Rockwell.
1: Sí,
0: a ver,
1: señor.
0: Chicas, oigan la canción y piensen quién hace el coro.
2: A ver.
0: Oigan esto. Somebody's watching me.

0: 6:56 de la mañana, el túnel del tiempo. Pero antes, ¿vieron quién cantaba el coro de Somebody Watching Me de Rockwell?
1: Michael Jackson.
0: Ah,
1: pero no solo Michael Jackson.
0: Las niñas,
1: ahí está el colombiano.
0: Muy bien.
1: Bueno, el medio colombiano. Jermaine Jackson, ¿no es el hijo de la colombiana?
0: Sí, señora, sí, señora.
2: El mitad colombiano.
0: También están ahí.
1: Mitad colombiano.
0: Bueno, muy bien. Muy bien, las niñas, un 10 cada uno tiene por el día de hoy. 6:57 de la mañana, señores. Vamos con el túnel del tiempo.
3: Año,
0: año 2002, señores, 2002.
3: Eso es 22.
0: El año de la internacionalización de Betty la Fea. Porque Betty la Fea terminó en el 2001 y en el 2002 fue el año que se expandió por todos los países globalmente. Se llegó a más de 60 países finalmente Betty la Fea. Fue una locura. Todavía la siguen dando.
1: Todavía, sí.
0: Impresionante, la verdad. Sí. Ese fue el año de la expansión de Betty la Fea, sí, señores. Juanes lanzó su segundo álbum de estudio, Un Día Normal, también en el año 2002. En ese año...
3: Juan Pablo Montoya, vea usted que es hombre de la Fórmula 1.
0: Sí, señor.
3: Consiguió 7 pole positions.
1: Uy.
3: En la temporada de la Fórmula 1 en el 2002.
0: Vea usted, ah, tremendo corredor y tremendo carro también que tenía en el 2002.
3: Serena Williams ganó el Roland Garros en Wimbledon.
1: Uy.
3: Y el Abierto de Estados Unidos.
1: Mire, le digo cuánto era el salario mínimo en 2002, que es ¿cuánto? Aparentemente hace poco, 309,000 pesos.
0: ¿Era el salario mínimo?
1: ¿No le parece?
0: O sea, hace 24 años nomás.
1: El salario mínimo mensual en Colombia para el año 2002 fue de 309,000 pesos. Y el valor diario de trabajo, 10,300 pesos.
2: Mire, señores.
1: Todo está muy caro hoy en día. O sea, no ha pasado mucho tiempo y mire.
2: Mire, señorita Colombia, Diana Lucía Mantilla Prada.
0: ¿Cuál era
1: Santander,
0: eso?
1: Santander, señorita Santander, creo.
0: No, Diana Lucía Mantilla.
2: Santander.
3: No, no la tengo en el radar.
0: Sí, tampoco.
1: Muy linda, me parecía muy linda ella. Santanderiana.
3: El Señor de los Anillos, Las Dos Torres, era la película más taquillera en ese año. Uh-huh. Harry Potter y la Cámara Secreta. Spider-Man volvía al cine con esa en ese año.
1: Ah, ¿sí?
3: El Pianista.
1: Buenísimo.
3: ¿Se acuerdan del Pianista?
1: Sí, yo me acuerdo del Pianista. ¿Esa fue también taquillera ese año?
3: Esa fue ese año, el 2002.
1: Pianista. Uy, no, hace mucho tiempo.
3: Bueno,
1: el
3: Aro.
1: El
3: Aro.
2: ¿El Aro?
1: La japonesa o miedosa.
2: Ay, La Era del Hielo.
1: También.
3: Sí, señor.
0: Sí, señor. Charly García estuvo también acá en el 2002 en el Estadio Nemesio Camacho, El Campín. Pero ¿cómo sonaba el año de 2002? Oigamos un poco, a ver.
3: ¿Cuántas canciones vamos a oír?
0: Un montón.
1: 22 canciones.
0: 24 canciones de hace 24 años.
3: De hace 24 años.
2: Discalculica, no, Cope.
4: Justin Timberlake, Cry Me a River. Three Doors Down, Here Without You.

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0: David Bisbal, Ave María.

0: Vanessa Carlton, A Thousand Miles.
1: ¡Tan buena!
2: 703, ¿te gustó el año musical 2002? Buenísimo, ¿no? Buen rock and roll, buen pop. Buenísimo. Estaba increíble el año.
3: ¿Usted sabe que aprecia por ahí?
2: Sí.
4: No, uno lo que...
1: ¿Juanes?
4: A mí me pasa cuando yo oigo esta sección del túnel del tiempo, es que uno dice... Pucha,
1: sí. ¿En qué
4: pasó muy rápido?
1: ¿En qué momento?
4: En esa época yo tenía un bar con mi amigo el chulo que se llamaba IA.
3: Claro.
4: Y varias canciones de esas sonaban ahí.
2: Oiga, ¿ese era el bar de la séptima?
4: Séptima con 75.
1: Sí, ¿cómo se llamaba?
3: Era al lado IA. De una esquina, ¿no?
4: Al IA, lado, pero no era por inteligencia artificial.
3: Claro,
4: sí,
1: usted siempre con un paso adelante.
2: Sí. En los baños tenía televisor. En los baños tenía televisor ese bar.
4: ¿Sí? Sí. Pasaban ahí peliculitas porno.
2: 7:04 de la mañana y llegó un momento del resumen informativo con La Torre.
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6: 7 de la mañana, 4 minutos, y estas son las noticias de la hora en la FM Plus. Santa Marta amaneció militarizada y precisamente con gran parte de la ciudad paralizada por la alteración del orden público. Las principales vías permanecen vacías, no hay servicio de transporte público y numerosos establecimientos comerciales están cerrados por temor a represalias de los Pachenca. Esto tras los recientes golpes de la fuerza pública contra esa estructura criminal. También les contamos que esta situación se ha extendido a La Guajira, donde fueron suspendidas las clases y actividades presenciales en colegios, la Universidad de La Guajira y otros sectores. Esto ante el temor de la ciudadanía. Las calles permanecen también desoladas y el comercio está prácticamente cerrado. Hablamos de las noticias del mundo porque Donald Trump se reunió en Nueva York con la presidenta interina de Venezuela, Delcy Rodríguez, al margen de la Asamblea de Naciones Unidas. Rodríguez destacó el encuentro, publicó una foto con Trump y dijo que conversaron sobre el fortalecimiento de la relación bilateral y también sobre la cooperación entre los dos países. Hablamos de los deportes, noticia importante. Colombia enfrenta hoy a Corea del Norte en la semifinal del Mundial Femenino Sub-20 que se desarrolla en Polonia. Este partido va a ser a las 11:30 de la mañana, hora colombiana, y podrá verse y escucharse por la FM y el canal RCN. Finalmente les contamos que una particular encuesta sobre sexualidad en jóvenes colombianos, hecho por la Universidad Manuela Beltrán, evidenció una brecha entre la intención de cuidarse y las prácticas de prevención. Pues miren, aunque el 81,7% de los consultados asegura que usaría preservativos en una primera cita, el 53,8% de los jóvenes no suele llevar nunca ningún tipo de protección. Yo soy Juan Pablo Latorre y este es un reporte de la FM para la FM Plus.
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2: 7:07 de la mañana en Viva la Vida y llegan los abuelos de la nada cuando Calamaro le tocó esperar 1000 horas como un perro. Aquí está en la FM Plus.

0: 7:10 de la mañana, señores, y ya llega el cuarto Soda, la banda mejor tributo a Soda Stereo. 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
0: 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Y para que nos transportemos a lo que puede suceder en estas presentaciones, llega De Música Ligera, una versión en vivo de 1997, aquí a la FM Plus.

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7: 7:16 de la mañana en Viva la Vida de la FM Plus, acompañándolos hoy miércoles 23 de septiembre. Vamos para adelante con toda y saludos a los plateados. No he saludado a los plateados, plateados queridísimos, plateados y plateadas. Un abrazo gigante. Somos los New Young de esta generación, los nuevos jóvenes, emprendedores arriesgados. Ya no nos importa nada, ya hemos pasado por todo. Venga, ¿qué más hay para hacer hoy? ¿Con quién peleo? Que solo muñecos veo. No, mentira. 7:16. No, mentira. 7:16 de la mañana. Y nos interesa mucho la salud, por supuesto. La longevidad, etcétera, etcétera. Y por eso le traemos notas bien interesantes sobre este capítulo de salud, Copelo.
8: A ver. Sí, sobre todo para los mayores de 50 años, como usted lo dice, vamos a hablar de tres aliados.
7: A ver.
8: Puntualmente, para las personas mayores de 50, bueno, puede ser antecitos, 45, 40.
7: Okay.
8: Para cuidar el corazón, la memoria y los huesos.
7: Bien.
8: Sí, a ver, usted cómo está de memoria, de corazón y de huesos.
7: A ver.
8: Número uno, corazón y memoria, el salmón. Comer salmón porque tiene ácidos grasos omega 3, porque protege el cerebro, porque ayuda a reducir la inflamación, porque disminuye el colesterol alto, porque cuida la salud cardiovascular.
7: Una pregunta, ¿sí? ¿Crudo?
8: No, yo creo que ya para su edad es mejor cocinado.
7: Oiga, no entendí el vainazo ese de para su edad.
8: No, porque es que para qué arriesgarse a que de pronto se vaya a intoxicar y se vaya a enfermar. Entonces mejor cocínelo.
7: Ah, bueno, y la desbarro bien.
8: Número dos, para los huesos, como también después de cierta edad la leche y los lácteos empiezan a caer muy mal, entonces tome yogur. Sí, usted toma yogur y ahora piense en kefir, yogur griego,
7: Hay de todo.
8: Queso cottage, digamos, ese tipo de lácteos ayudan a los huesos porque el calcio es muy importante después de una edad porque ayuda a frenar la pérdida de densidad ósea, que es un problema muy común después de los 50 y sobre todo durante la menopausia, para hablar de las mujeres.
7: ¿Y la andropausia también?
8: También, exacto. Pero lo que pasa es que con la menopausia las hormonas se descontrolan y uno de los síntomas asociados a esta etapa hormonal tiene que ver con perder músculo y perder densidad ósea. Entonces, trate de meter en su dieta yogur natural, kefir, queso cottage, yogur griego, todos estos derivados lácteos que le van a ayudar mucho.
7: Okay.
8: Y número tres, Julito, nueces.
7: Ah, sí, señor, frutos secos.
8: Exacto, esto le ayuda al corazón y para la energía, le aporta antioxidantes, minerales, y esto pues previene muchas enfermedades cardiovasculares, obviamente. Da también mucha versatilidad, porque usted puede, por ejemplo, aquí traerse un puñado de nueces, de frutos secos, incluso se los puede poner al yogur griego y se los come ahí. O sea, tienen muchas opciones para consumir y, ojo, tiene que respetar la porción.
9: La cantidad,
8: es que se vaya a bajar una bolsa de nueces, no, tiene que ser un puñadito de nueces al día.
9: Además que uno no se aburre de eso, o sea, uno puede traer todos los días, en cambio comer salmón todos los días.
7: Sí.
8: No, pero no es para todos los días, pero sí por lo menos
7: una
8: dos,
7: picadita así de pistachos, de
8: salmón, yogur natural y nueces.
7: Okay.
8: Tres aliados para memoria, huesos y salud cardiovascular.
7: Ah, muy bien.
8: Después de los 50.
7: Yo también le tengo un alimento muy completo.
8: Oiga, pero perdón, se me olvidó algo muy importante, sobre todo para las mujeres.
7: A ver.
8: La proteína. Es que uno empieza a, no sé si ustedes, mujeres plateadas que nos están oyendo, empieza uno a comer menos proteína. Le cuesta más incluir la proteína, por ejemplo, por la noche o por la mañana, porque usted está corriendo, que tiene que llegar al trabajo, que tiene que salir. Tiene que meter proteína en todas las comidas del día. Es importantísimo porque perdemos masa muscular.
7: Huevos en la mañana, carne,
8: pero no
7: pollo.
8: Un huevo, ¿no?
7: No, dos.
8: O sea, un huevo con yema, clara y yema, y tratar de comerse dos claras más. O sea,
9: ¿dos claras más?
8: Un huevo entero y tres dos yemas. Huevos.
7: Ah, ok, bueno.
9: Y luego pollo.
7: Mañanero.
8: Luego salmón. Pollo, salmón, ah, okay. Cerdo, carne de res, bueno.
7: Ah, bueno. Sí. Y entre comidas, un buen tentempié.
8: Sí, muy bien.
7: Un buen tentempié son las palomitas de maíz. Son
9: pero eso infla.
7: Ojo,
8: sin caramelo.
7: Allá vamos, correcto,
8: las de caramelo son buenísimas.
7: Correcto. No. Palomitas de maíz hechas, estalladas en aire y obviamente sin mantequilla, sin caramelo, no, sin todo eso que le ponen. Un poquito de sal y ya. No, un poquito de sal y ya. Tienen fibra y polifenoles. Son el mejor tentempié para aumentar la longevidad. Estamos hablando de las palomitas de maíz.
8: Creo que no engordan nada. Sí,
7: no.
8: Se come así.
7: Es un snack muy completo porque ¿qué hace la fibra y los polifenoles?
8: ¿Qué hacen?
7: Alimenta tu microbioma intestinal, que las bacterias saludables producen sustancias antiinflamatorias.
8: Y es barato.
7: Y reducen la inflamación. La sensación de saciedad te da las palomitas, puede ayudar a regular el apetito y la fibra también favorece a la digestión, señores. Como les digo, preparadas en aire, sin aceite, sin mantequilla, ni nada de eso.
9: ¿Y los carbohidratos?
7: Es el mejor tentempié para longevidad.
8: No sabía, Julio.
7: Para la longevidad. Perfecto para estar una tardecita. A veces uno en la tarde...
8: Solo, porque usted no ha visto que incluso en algunas salas de cine en Bogotá, yo no sé si eso pasa en otras ciudades, venden palomitas de maíz con salchicha.
9: ¿Ah?
7: Sí.
8: Sí, Juli.
9: ¿Cómo así?
8: Sí, palomitas de maíz con salchicha picada.
9: Eso no lo he visto yo.
8: Sí, también. Señora, en varias salas de cine.
7: Sí, así como las obleas de doña Julia en Bucaramanga de camarones con hormigas culonas. Y arequipe.
9: Y camarón.
7: Uy, no, eso está todo eso. Bueno, las palomitas contienen el 100% de cereales integrales no procesados.
8: No creer que sean tan buenas.
7: ¿Cómo le parece? Sí, señora. Una ración de palomitas aporta más del 70% a la ingesta diaria de cereales integrales. Y un consumidor medio solo ingiere media ración de cereales integrales al día. Así que las palomitas está perfecta, llenan ese vacío de forma muy agradable. Esto lo dice la Universidad de Scranton, USA.
9: Lo malo de las palomitas, le voy a decir, es que son adictivas. Entonces uno empieza a comer, y es como para quitar la ansiedad y uno se termina comiendo todo el tarro.
8: Pero mire que son buenas.
7: Vea usted.
9: Pero son buenas.
7: Pero sin todo lo que le he hecho.
9: Pequeñas cantidades.
7: Y sin mantequilla, sin caramelo, sin sal excesiva, nada de eso.
8: En los bares también en los 80, por allá, en algunos sitios ponían una...
7: ¿Maíz pira?
8: Ponían maíz y ponían maní con pasas.
7: Ah, sí, también.
8: Ya claro. No lo vende, ya uno va a un bar y no le ponen nada.
9: Sí, en
7: claro,
9: la sí.
7: Y eso era estratégico, además, entre tú más comes maní salado, más ganas de tomar.
9: ¿Ah, sí?
7: Claro, es por eso que se ponen esos tentempié en los bares.
8: Eso sí es muy ochentero, noventero. Yo, la verdad, en un bar hoy en día ya no
7: llevan nada. Antes le llevaban uno manguito picado. Cuando
8: no,
7: pegaba.
8: En algunos
7: una de tres esquinas y tan, sí, coquito también, picado con tan.
8: Solo Andrés Carneres.
7: Ay, pero también.
8: Solamente pasa ya. Y uchuvas.
7: Y uchuvas, exacto, correcto. Siete, ya buenos consejos seguimos, ¿no? Palomitas de maíz nuevos, sí, señores. Cómprese la palomita de maíz, hágala bien, salmón, yogur, lácteos y proteína. Buenísimo, además. 7:24 de la mañana y llega Erasure con este himno de los plateados, A Little Respect, aquí en la FM Plus.

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4: Hey, perdón. ¿Usted no sabe quién fui yo?
5: ¿Podemos hablar?
4: 7:28 de la mañana. ¿Usted no sabe quién fui yo? Sí, señores, dice esa frase, el pasatiempo.
5: Mira, Julito, esa frase es como del abuelo, como del papá. O sea, como que cuando le quiere contar a los hijos todo lo que hizo.
4: Exacto.
5: Antes, yo creo que es más...
4: ¿Te la decían?
5: No, pero sí lo he escuchado. O sea, como que el señor diciéndole al hijo, usted, o sea, como que más allá de usted no sabe quién fui yo, es como que si usted supiera quién fui yo en hace yo no sé cuántos años y todo lo que hice.
4: Así es, sí, señora. Y usted no sabe quién fui yo, es un pasatiempo de la FM Plus acá en Viva la Vida, donde vamos a poner un pedacito de algo, de un jingle, de una presentación, de un personaje. Dígame, ¿quién era ese personaje? Y suena así.
6: Hasta la vista,
5: baby.
4: Ahí lo tienen. ¿Era un ser humano o era un androide? ¿Mitad y mitad qué era?
5: A ver.
6: Hasta la vista, baby.
4: Oiga, sí, señores.
5: Aquí ya lo dijeron.
4: Ya lo dijeron, un gran personaje, gran película. ¿Qué? Causó sensación.
5: Don Arnoldo.
4: Don Arnoldo.
5: ¿Llamaba en la película? No entendí.
4: Don Arnoldo es quien dice eso.
5: Ah, ok, por Arnoldo.
4: Bien, Juli, muy bien, sí, señora.
5: Arnoldo Suárez Reyes.
4: Arnoldo Suárez, dice en el TikTok, ¿quién dice?
5: Mauricio Gutiérrez.
4: Mauricio Gutiérrez, muy bien. ¿Qué más dicen ahí?
5: ¿Ya le digo quién es?
4: Pues sí.
5: Terminator.
7: Arnold Schwarzenegger.
4: Ex gobernador de California.
5: Exactamente.
4: Sí, señores.
7: Mi papá siempre quiso ser como Arnold Schwarzenegger. Y antes esos cuerpos eran los que se usaban.
4: Claro, ¿no? Claro.
5: Pero es un tipo inspirador. No sé si vieron la serie. Hay un documental.
7: Sí.
5: En Netflix. El tipo tiene unas historias de vida impresionantes.
4: Impresionantes.
5: O sea, es un tipo además súper disciplinado, trabajadorcísimo, como... A mí me sorprendió, yo lo veía como el actor
4: increíble. Arnold Schwarzenegger en Terminator, que decía, hasta la vista, baby, porque vamos a una información comercial y ya regresamos acá en Viva la Vida.
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0: terrible operario del recontra espionaje.
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1: 7:37 de la mañana y le sigo dedicando canciones a mis compañeras. Ahora llega Two Princes, dos princesas de Spin Doctor aquí en la FM Plus.

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8: 7:42 de la mañana. Estamos en Viva la Vida, miércoles 23 de septiembre, muchachos, mitad de semana, ¡vamos, adelante! Ya no queda sino bajadita, Juli, bien sentadita en la bicicleta, dándole para
9: abajo.
8: Sí, exacto, dándole para abajo con todo, señor.
9: Porque ahí agarra velocidad, con cuidado.
8: Hagamos un salpicón de noticias de artistas, pero antes de eso, Copelo nos tiene una información importantísima.
9: Pues sí, Juli, una oportunidad royal, de Royal Prestige. ¿Hasta dónde quieres llegar?
8: Royal Prestige, qué bien. Bueno, salpicón de artistas, cuéntanos, empecemos por Jesse Joy, por ejemplo, Juli.
10: Ustedes vieron que hace unos días, Jesse Huerta, hermano de Joy Huerta, se pronunció a través de redes sociales diciendo que Jesse Joy iba a tener, pues, iba a retirarse la música, iba a tener una pausa, iba a seguir juntos, iban a separar, lo que sorprendió a muchos de sus fanáticos, porque recuerden que ellos en diciembre, para Navidad, tienen toda un espectáculo navideño que se llama ¿Con quién se queda el reno? Pues resulta que Joy

0: estuvo en una rueda de prensa.
1: ¿Qué?
0: Y empieza a decir que ella se enteró 20 minutos antes de que él saliera en redes sociales que se iban a separar. Ella no tenía ni idea de lo que estaba sucediendo.
1: Que ahora todo lo anuncian por redes sociales.
0: Redes sociales, ahora que...
1: O sea, uno llega a la casa y lo primero es que, mi amor, ¿viste redes sociales? ¿Te enteraste que ya nos vamos a separarnos? ¿Cómo así? ¿Cómo sea?
0: Además, luego de 2 décadas de carrera juntos, ¿cómo es que de repente no le dice el hermano a la hermana que ya, que se separan, que ya no más, teniendo también ese compromiso de diciembre?
1: Tan raro.
0: Entonces,
1: ¿no?
0: Claro, ella fue a la rueda de prensa a anunciar que lo de su show, hablar un poco de cómo se iba a llevar a cabo. Sin embargo, quedó plantada porque el hermano nunca apareció y ella tenía como la esperanza de que él estuviera ahí con ella respondiendo todas las preguntas y diciendo. Y bueno, finalmente le terminan preguntando. Ella se pone bastante triste y dice que aunque pues apoya la decisión, también prioriza y le da importancia a que bueno, deben pasar más tiempo en familia, etcétera, etcétera, etcétera, más allá de la música. Pero mire lo que dijo y mire la forma de decirlo.
2: Me muero de miedo. Me muero de miedo, pero si el público quiere seguir cantando conmigo, yo quiero seguir cantando con ustedes. Y los planes acordados, a partir del 6 de diciembre seguirán en marcha. Jessie Joy continuará 2027 con ustedes, con el micrófono de mi hermano prendido conmigo en el escenario, si es que ustedes deciden cantar conmigo.
1: Ah, caramba.
0: No se sabe si cantará.
1: Los mexicanos son unos duros para montar novelas y golpearla. Sí, ellos son unos duros para generar.
0: Sí. Pues sí, o sea, ella confirmó que efectivamente está...
1: Claro, no, o sea, el tipo hizo el anuncio 20 minutos antes de la rueda de prensa.
0: No. Hace unos días, 20 minutos antes, ella no sabía. O sea, ella se enteró 20 minutos antes de esa decisión, él la saca por redes sociales, luego está días después de esta rueda de prensa, va y ella supuestamente tiene la esperanza de que él llegue a promocionar su show, pero lo que no sabe hasta el momento es si su hermano se va a subir a cantar con ella o no. Entonces ella le dice, pues él tiene el micrófono abierto.
1: Estará el micrófono
0: abierto
1: ahí sin tu presencia.
0: Sí, pero ella sí asistirá cumpliendo compromisos que tienen.
1: Parece que estuviera todo fríamente calculado.
3: No. Hoy en día en tiempos de...
1: Pero los mexicanos son los duros para eso, para generar...
0: Esa llorada estuvo rara, ¿no? En público. Pues es que además hay que decir que Jesse Joy, este dúo de hermanos... tuvo ciertos reconocimientos hace mucho tiempo, pero hoy en día no están tan pegados.
1: No están, exacto.
0: Puede ser que...
1: Ahora lanzan carrera individual cada uno, Jesse por un lado, Joy por otro, y en 2-3 años vuelven y se unen, y hacen la gira de la reunión, eso, eso está ahí ya, me parece.
0: Sí, como planeado.
1: Fríamente calculado, me da la impresión.
0: Oiga, ¿y sabe qué otros hermanos están como en pelea?
1: A ver...
0: Los hermanos de Selena Quintanilla.
1: ¿Y eso por qué? ¿La herencia?
0: Abraham y Sosset. Mire, okay. Abraham demandó a su hermana por $1,000,000, delegando, por supuesto, que no había recibido las regalías correspondientes por el legado del artista, que en su momento, cuando matan a Selena Quintanilla, pues con su marido y con sus hermanos, pues se tiene un acuerdo de que, claro, le va a llegar todo mensualmente lo que le corresponde a cada uno por todo lo que dejó Selena.
1: Claro.
0: Y él dice que a él no recibió lo que le correspondía. Ay. Y que todo se lo llevó la hermana. Dios. Y el marido de Selena. Entonces, Dios, ahora se fueron al tribunal del condado de Nueces en Texas. Dios. Acusando a su hermana por mala gestión de la producción que tenía.
1: Qué Selena. Peligro las herencias, ¿no?
3: Uy, sí, hace pelear hasta las
1: cosa,
3: mejores
1: cosa, qué cosa, Dios mío. Bueno, esas son las de vicisitudes de los artistas. Copera también tiene una, ¿no?
3: Pues Rod Stewart.
1: El Rod Stewart, el famosísimo mono Sir Rod Stewart.
3: Sir, exacto, Sir. Pues imagínense que hace como 4 semanas más o menos tuvieron que ponerle un stent. ¿Qué es esto? Una implantación en el corazón porque tenía una arteria tapada.
1: Ok.
3: Sí, creo que ustedes han oído de esta cirugía, es muy común.
1: Sí.
3: Y afortunadamente esta cirugía, esta intervención para ponerle el stent coronario, para abrirle esa arteria obstruida, salió muy bien.
1: Okay.
3: En este momento se está recuperando, pero obviamente tuvo consecuencias. Canceló las fechas de su gira en Estados Unidos para poder guardar semanas de reposo y para poder estar tranquilo, pero ya anunció oficialmente su regreso a los escenarios para dar los primeros conciertos, y esto será en febrero-marzo de 2027, y será primero en Las Vegas, en Estados Unidos. Las entradas saldrán a la venta este viernes 25 de septiembre, para los que quieran ir en Estados Unidos. Y es que es un hombre que tiene 81 años.
1: Correcto, 81 años.
3: 81 años. Hace un mes le pusieron un stent, se está recuperando, al parecer está muy bien en este momento, ya regresó a sus actividades diarias, normales, pero pues todo lo que exige una gira. Y
1: 81 años, imagínate subirse a un escenario, estar a hora y media cantando, bailando, moviéndose.
3: Siempre de la mano de su esposa Penny Lancaster, y ella fue la que dijo que las nuevas fechas para 2027 se abrirán este viernes 27 de septiembre para 26 de septiembre. Para 25 de septiembre. Viernes 25 de septiembre, pero pueden comprarla el 26, el 27.
1: Sí, el 25 arranca. Y Lionel Richie también salió del hospital, está súper bien. Lionel Richie continúa su gira, así que tranquilos todos aquellos. Y Metallica vuelve a hacer una campaña de donación de sangre junto con la Cruz Roja. Ya hicieron una campaña de estas y recolectaron 40,000 unidades. Y ahora que anunciaron Metallica su nueva gira en el año entrante, el 2027, pues va otra vez a hacer una campaña de donación de sangre con la Cruz Roja, y va a ser en el marco del Fashion Show de Las Vegas en el Strip. Los donadores, que eso será el 28 de septiembre, empieza ya la semana entrante, los donadores podrán tener una experiencia inmersiva con Metallica, donde se pueden sentar en una de las baterías de Lars Ulrich, el baterista de Metallica. Además, todos los donantes recibirán una camiseta edición limitada diseñada por Squindow hasta agotar existencia, y además participarán en un sorteo para ganar la misma réplica de esa batería. Como les digo, el año pasado esta campaña recolectó 40,000 unidades de donantes, y aspiran en esta nueva edición en el marco del Fashion Show de Las Vegas en el Strip recolectar por lo menos una gran cantidad, o cerca de las 40,000. Se llama Red Cross y Metallica Blood Donation Experience.
3: Buenísimo.
1: O sea, no tiene nada que hacer, vaya, done una unidad de sangre y pase por el backstage.
3: Sangre salva vidas.
1: Salva vidas, así es, señores. Metallica con su corazón, señora, otra más.
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1: Ok, 7:52 de la mañana. Sí, oigamos Metallica, por supuesto. Vamos a oír The Unforgiven con Metallica aquí en la FM Plus.

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3: 7:59 de la mañana en Viva la Vida. 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Llegó el momento de un resumen informativo con La Torre aquí a Viva la Vida de la FM Plus.
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5: 8 de la mañana en punto y estas son las noticias de la hora en la FM Plus. Sigue la tensión en Santa Marta y la Troncal del Caribe tras las amenazas de los Pachenca luego de los recientes golpes de la fuerza pública contra esa estructura criminal. Se reporta la quema de vehículos y disparos contra establecimientos comerciales, mientras tiendas y otros negocios permanecen cerrados. En Río Hacha y otros municipios de La Guajira también hay comercios cerrados por amenazas de hombres en motocicleta. Las autoridades van a reforzar el despliegue de la fuerza pública en las vías, especialmente en el departamento de La Guajira. En otras informaciones, el alcalde del Carmen, en Norte de Santander, José Reinel Contreras, tuvo que salir del municipio junto con su familia tras recibir amenazas del ELN. Hay que recordar que hace unas semanas un corregimiento del Carmen quedó sin estación de policía tras varios ataques con drones. Las altas temperaturas y la sequía afectan regiones del país. Hay restricciones de agua potable en Cali y en Medellín. Más de 3.000 personas están sin el servicio en Santa Rosa de Cabal, en Risaralda. Y en Huila la pesca en el río Magdalena cayó un 70%. Hablamos de las noticias del mundo. El presidente chino Xi Jinping partió hacia Estados Unidos para una esperada cumbre con su homólogo Donald Trump, en la que se prevé que ambos líderes busquen prolongar la distensión entre esas dos potencias. Hablamos de los deportes. Santa Fe perdió 1-0 en condición de local con el Deportivo Cali, pero esta noche se va a disputar el primero de los dos partidos de la final de la Liga Femenina en el estadio de Tunja, también entre Independiente Santa Fe y el Deportivo Cali. Finalmente les contamos que Johnny Rivera y Nampa Básico van a liderar el Volveremos Fest. Este es un concierto que va a reunir a más de 20 artistas en la Villa Olímpica de Pereira del 2 al 4 de octubre para apoyar la reactivación económica de esa ciudad tras el terremoto del 10 de agosto. Otros artistas: Luis Alfonso, Pipe Bueno, Alzate, Andy Rivera, Mike Bahía y Arely Senao, para que ustedes se peguen una rodadita por allá. Yo soy Juan Pablo Latorre y este es un reporte de la FM para la FM Plus.
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3: 8:03 de la mañana, llegan los Equimosis con su canción De Madrugada a la FM Plus.

0: 8:07 de la mañana, era el año de 1995 cuando Ecchymosis lanzó este álbum Amor Bilingüe, y esta era una parte de ese álbum, era De Madrugada, cambiándole como el estilo, ¿no? Ecchymosis, que venía con metal y tal, se volvieron más pop, más digeribles, digámoslo así, más populares realmente con este álbum donde estaba De Madrugada. Bueno, señores, 8:08 de la mañana, y ese es un tema muy bueno porque ahora está muy de moda el tema del ayuno intermitente.
1: Sí, señor.
0: Entonces, estuve ayer precisamente consultando que si era mejor en la mañana o en la noche, cómo es la cosa, y encontré en la revista Men's Health, ¿no? Es importante dar este tipo de fuentes para que la gente pues sepa que estoy sacando un lugar profesional.
1: Sí, que no me lo estoy inventando.
0: Que no estoy inventando, le pregunté al ChatGPT, ¿no? Sebastián La Rosa, médico sobre los horarios de las comidas, dice, hacer ayuno de noche y no comer en las últimas horas del día tiene mucho más sentido que hacer ayuno por la mañana. Él es un experto en longevidad y explica que el momento de ingerir los alimentos es de mucha importancia para la salud, claro, porque él dice, él habla de un concepto que se llama la crononutrición, que aunque ha tenido mucha relevancia.
1: Pero no me imagino que tiene que ver con tiempo.
0: Con tiempo, sino que ya no importa solo lo que comemos, cuando lo hacemos desempeña también un papel fundamental en la salud. Sí, listo, vamos a comer saludable, pero ¿en qué momentos? Y él dice que hay momentos del día que son más propicios para comer y no engordar, y hay momentos del día más propicios para absorber todos los nutrientes, y hay momentos del día más propicios para que lo que comas sirva para aumentar la masa muscular. Esto sucede porque tenemos genes que regulan que sucede a cada hora en nuestro organismo. Entonces, eso es lo que dice Sebastián de la Rosa. Por eso, él dice que comer algo saludable a las 9 de la mañana puede ser una muy buena idea, pero comer el mismo plato a las 2 de la mañana, pues la verdad es que puedes disparar el azúcar en la sangre, acumular más grasa, generar más inflamación e incluso puede acelerar procesos de tu envejecimiento. Entonces, él lo que propone es, en la mañana, por ejemplo, cuando a la gente le gusta el ayuno intermitente, entonces lo mejor es ayuno de noche y no comer en las últimas horas del día. Tiene mucho más sentido que hacer ayuno por la mañana. Hoy las personas que, por ejemplo, hacen ayuno intermitente, es común que no desayunen, como que les pasan por encima.
1: Claro, para poder
0: porque están de afán, no sé qué, tal, tal, tal. Pero si puedes cambiarlo, es mejor no cenar. ¿Por qué? Porque él dice, los órganos del cuerpo están programados para que en la noche todo el mundo descanse.
1: Claro.
0: Entonces, si uno le mete una cena pesada, pues los órganos dicen, pero ¿por qué me ponen a trabajar a esta hora si a esta hora debemos estar descansando? Entonces, la comida es una señalización que impide varios procesos imprescindibles de reparación celular. Obligas a tener encendido algo que debería estar apagado por la noche, como digo, y se produce un daño metabólico, dice el doctor La Rosa. Así que los mejores horarios para comer en un reloj de 24 horas, que es molecular y que funciona con un conjunto de genes, pues el plan ideal de alimentación debería ser más o menos así. Si quieres quedarte con una idea básica, los horarios de en la mayoría de tus órganos funcionan bien para que comas son los horarios de oficina.
1: O esos sea, son,
0: de 9 a 5. Lo ideal sería desayunar como aproximadamente una hora después de despertarse.
1: No, pero nosotros no podemos.
0: Nosotros en bombas, si tengamos que estar muy temprano. Apuesta por un desayuno rico en proteínas, como 25 o 30 gramos de proteína, que eso estimula más el desarrollo muscular que por la noche, dice el señor La Rosa. Y los carbohidratos es mejor ingerirlos antes de las 14 horas de la tarde. Atentos, plateados que me están oyendo. Idealmente, tu almuerzo debe ser la comida más grande en volumen y calorías, si te lo puedes permitir a nivel laboral, por supuesto, porque hay veces que no hay tiempo para almorzar tanto y tal, pero es preferible dejar de comer antes de las 7 de la noche.
1: Sí, eso sí es.
0: Eso es lo ideal. Si no se puede hacer en ese horario, pues deberías saber que cuanto más temprano lo hagas, es mejor. O sea, terminar de comer a las 9:30 de la noche sigue siendo mejor que terminar de comer a las 11:30, ¿no? Hay veces que a veces uno a las 11 de la noche está antojado de algo y no es bueno esos golpecitos. Si cenas, cena ligero, es decir, que los alimentos sean bajos en carbohidratos simples y en grasas, y trata de usar algo de proteína con fibra y carbohidratos complejos con pequeñas cantidades de grasa, sobre todo poliinsaturadas. Y si trabajas de noche, porque hay mucha gente que trabaja de noche, es mejor cenar antes de empezar su trabajo y no comer durante el trabajo, especialmente entre las 2 y las 5 de la mañana. Eso no se debe hacer. Eso tiene un impacto metabólico y es importante para la longevidad.
1: Buenísimo. Así sí, que eso está comprobado.
0: ¿Cómo es que ahora dice? Desayunar
1: como rey, almorzar como príncipe y comer como pobre.
0: Como mendigo, exacto. Sí. Eso es realidad y es la verdad, Copelo, y mis queridos oyentes plateados.
1: Sí. Pero, traten le voy a decir una cosa.
0: Sí, señora.
1: Que hay gente que tiene problemas de insulina, problemas con el azúcar en la sangre, hipoglucemia.
0: Sí.
1: Que sí necesitan estar comiendo cada cierto tiempo.
0: Las 5 veces al día, ¿no?
1: Si usted sufre de alguna de estas enfermedades que tenga que ver con el azúcar en la sangre, pues mejor pregúntele a su médico.
0: Claro. Pero ya saben, el ayuno intermitente, sí, mejor hazlo en la noche y no en la mañana. O sea, y es verdad, ayer yo no cené porque llegué muy cansado a la casa después de una cantidad de actividad. Y me quedé profundo y dormí espectacular, te digo la verdad, sí. Dormí increíble. Me levanté.
1: Pero tampoco acostarse con hambre.
0: No. Okay. Sí. Como, sí. Alguna cosita saludable, pero preferiblemente, como dice el doctor La Rosa, antes de las 9:30 de la noche. 8:14 de la mañana, miércoles, señores. Vamos avanzando en este premio de montaña. Tranquilos, muchachos, ya no solo nos queda jueves y viernes. Y llega una cancioncita para que se pongan en buen ambiente, así rico, rico, rico. Crystal Waters, Gypsy Woman, She Homeless, acá en la FM Plus.

0: 8:18 de la mañana, acá en Viva la Vida de la FM Plus. Cuéntanos, Copelo, hoy es miércoles, estamos a tiempo.
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0: 8:18 de la mañana y esta canción habla del desmadre de la rumba sin límite que hay en Mallorca entre niñas y niños, dice Blur, Girls and Boys, aquí en la FM Plus.

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2: 8:23 de la mañana en la FM Plus. Eso, viva la vida, señores. Hoy miércoles, aquí estamos acompañando buena musiquita, buen contenido. Ya hablamos de salud, de entretenimiento, música, los últimos chismes de la farándula, las separaciones, etcétera. Pero hay que hablar de tecnología. Sí, porque yo a veces me hago una pregunta, cuando uno deja, hay aparatos en la casa que yo veo que tienen como mucha inteligencia y muchas cosas. ¿Esos aparatos consumen internet permanentemente o cómo es la cosa?
3: Consumen no, porque tendría que estar conectado
2: en la internet.
3: Tendría que estar conectado a una red Bluetooth, perdón. Pero mire, seguro usted lo ha vivido y ha sentido que de pronto en su casa el internet se pone lento y no le funciona, y usted pone modo avión y vuelve y no le funciona, pierde velocidad, en fin. Y la causa no suele ser el proveedor, que es lo que uno dice, ay, voy a llamar a... Oiga, pero es que no me está sirviendo el internet. Ta, ta, ta.
2: Sí.
3: Algunas veces los responsables, y esto yo no lo sabía, Julito, pero lo probé y es cierto.
2: Ok.
3: De estas fallas en el internet son objetos que usted tiene en su casa, o sea, electrodomésticos que usted tiene en su sala, en su cocina, objetos de uso cotidiano que son fuentes de interferencia o barreras para las ondas inalámbricas.
2: Okay.
3: ¿Sabía?
2: Sí, ¿como cuáles?
3: Por ejemplo, el caso más popular, sí. Horno microondas.
2: Ok.
3: Este opera en una banda de 2.4 gigahercios, que es una cifra que representa la frecuencia o el canal por el cual viajan las ondas del sistema de internet. Entonces, uh-huh, al funcionar en un rango muy parecido,
2: okay, se interfieren, ¡pa!
3: Chocan y hay pues interferencias en la conexión, okay, evidentemente dañando la velocidad de su internet.
2: O sea, que mantenerlo desconectado cuando no se va a usar.
3: O lejos, por lo menos.
2: Ok.
3: De otra forma, esto no creo que usted lo tenga en su casa, pero a los que somos papás lo hemos usado mucho, que son monitores para bebés.
2: Ah, sí,
3: monitor
2: correcto.
3: Para ver al bebé en la cuna, también interfiere con el internet, las claro, cámaras web. Algunos televisores pueden causar perturbaciones en su señal de internet. Ahora que se viene diciembre, las luces de decoración navideña,
2: okay,
3: sí generan unos pequeños campos electromagnéticos que afectan la velocidad y el rendimiento de su señal.
2: Yeah.
3: Obviamente, si usted tiene drones en su casa, pues también. Y no solo los emisores de ondas son los que perjudican la calidad de la señal, como el horno microondas que yo le contaba, que van las ondas por el mismo canal. Existen materiales, y usted, ingeniero, lo debe saber, y sí, como materiales de cosas que usted tiene en su casa que pueden bloquear físicamente el paso de la señal. Obviamente,
2: claro,
3: paredes.
2: Claro.
3: O sea, o aparatos que tengan flujo de agua, lavadora, nevera, radiadores. Esto tiene pues tuberías, tienen instalaciones por las que pasa el agua, y el agua tiene la propiedad de absorber parte de la energía de las ondas inalámbricas. O sea que si tiene por ahí el módem cerca de la lavadora, chao.
2: Mal.
3: Bueno, el ladrillo, el cemento, el yeso, el mármol también frenan de manera notable el alcance de la red, y esto pues complica el acceso, por ejemplo, entre un piso y otro, en caso de que usted viva en un apartamento que de okay, dos pisos, o en una casa de varios pisos, o de cuarto a cuarto también, porque hay paredes que están atravesadas ahí, y esto pues hace que la señal rebote como si chocara contra un escudo, para ponerles un ejemplo. Otra cosa, vidrio blindado. Ahí es, si usted tiene el router cerca de superficies metálicas, de espejos, de vidrios, vidrios blindados, también afecta. La señal se estrella y se cae y es imposible conectar.
2: Ok, claro. ¿Vidrios de antirruido también?
3: Porque también.
2: Sí.
3: Porque no solo el vidrio, también el metal son obstáculos para la señal. Porque, como le digo ahora, imagínese usted viajando en el aire una señal y se encuentra con este obstáculo, pues choca y no puede pasar.
2: Claro.
3: Entonces, para evitar inconvenientes a la hora de conectarse, es mejor alejar el router de estos electrodomésticos que le acabo de mencionar, de estas paredes, de estos materiales, y ponerlo en un lugar alto de la casa.
2: Ok.
3: Entre más alto, mejor, porque eso favorece a que haya una distribución más limpia de la señal.
2: Ah, claro, bien arriba.
3: Bien arriba.
2: Los corredores largos también en los apartamentos influyen muchísimo. Hay que poner repetidores.
3: Sí, hay que poner. Es por las paredes más que por el corredor en sí.
2: Hay que poner como repetidores que repartan la señal por toda la vivienda. Bueno, muy interesante todos esos electrodomésticos que uno tiene y las luces de Navidad que vienen ahora, etcétera, etcétera. Pero lo más interesante es poner el router arriba para que no tenga tantas interferencias, ¿no?
3: Sí, exacto.
2: Ah, bueno, me parece muy bien. Yo acabo de replantear todo el sistema de internet de la casa porque había corredores, entonces me tocó poner un router diferente. Uno llama a la empresa, en mi caso era la ETV, y enseguida llegaron, cambiaron el router, pues me dijeron, oiga, don Julio, necesita poner aquí algo que le mande la señal a través de ese corredor y allá poner otro receptor, y ya funcionó todo perfecto, porque sin internet en la casa los hijos salen volando. Eso sí, sí, ¿no?
3: Y usted también, para trabajar.
2: Para trabajar, para estar al día, toda la cosa. Muy bien, buenos datos de tecnología acá en la FM Plus, señores. Y ahora tenemos 8:29 de la mañana. Vamos a una información comercial importantísima para todos y ya regresamos acá en la FM Plus. ¡Viva la vida!
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0: 8:40 de la mañana y estamos que celebramos porque inició el atletismo en los Juegos Suramericanos de Santa Fe en Argentina y los colombianos empezaron a ganar medallas de oro. Ronald Longa hizo los 100 metros del atletismo y Stephanie Cuadrado también en la velocidad pura del ciclismo de pista se llevaron ese par de oros y Colombia sigue tercero detrás de Brasil en el primero y Argentina en el segundo, pero muy cerca está Colombia ahí listo para a ver qué sucede, ¿no? Hay revancha, Colombia reta a Corea en el Mundial Sub-20. Recordemos que Corea del Norte es el campeón que viene defendiendo el título.
1: Sí,
0: así que será un partido muy emocionante, muy interesante, muy a las 11:30 de la mañana. El canal RCN estará transmitiendo este partido trascendental para la selección Sub-20 que llega a estas instancias en este campeonato mundial. Bien, Tunja recibe la final de la Liga Femenina. Atentos porque la gente de Independiente Santa Fe y Deportivo Cali van a disputar hoy la final de la Liga Betplay en Tunja. Para eso, Santa Fe ha dispuesto buses para llevar a la gente que quiera ir a Tunja a apoyar a las chicas. Pueden irse en buses y la entrada será gratuita, además al estadio, con un cupo limitado, pero ahí tienen una facilidad para que acompañen a la Liga Femenina final, Independiente Santa Fe y Deportivo Cali. Y ayer Juan Sebastián Molano se ganó y es líder en Croacia. Se impuso en la primera etapa y es líder de la Cro Race en una jornada de 167 kilómetros. Está el hombre, va de número uno de líder de esta clásica. Y Santa Fe se redó en su casa y dejó ir los tres puntos contra el Cali, el equipo.
1: Se sube en la tabla el Deportivo Cali.
0: El equipo azucarero. Llegó el partido 1-0 sí, contra perdieron. El Santa Fe y James está en duda contra Millos porque el DT del Nacional Lucas González dijo ayer que tenía como un cuadro de gripe o algo así, igual
1: juegan no
0: se presentó a los entrenamientos del martes pasado, o sea de ayer, y pues parece que no va a estar mañana don James Rodríguez con el Nacional versus Millonarios. Llegó la chica de la posiciones, de la tabla de las posiciones.
1: Pues mire, América de Cali sigue liderando la tabla de posiciones okay. Con 10 puntos. En el segundo lugar está Millonarios, que mañana enfrenta a Atlético Nacional. En el tercer lugar está el Deportivo Independiente de Medellín con 9 puntos. En el cuarto lugar Atlético Nacional. En el quinto lugar aparece un Deportivo Cali que lleva 3 partidos ganados. Se mete en los 5 primeros de esta tabla de la Liga Betplay. En el número 6 está Bucaramanga. En el séptimo Tolima. En el octavo Santa Fe, que perdió ayer de local contra el Deportivo Cali en el Campín. Y en el número 9 Llaneros, bueno, cierra esta tabla de posiciones en el décimo lugar, 11 Caldas. Y ojo, porque le quería contar también que hoy continúan los partidos de la fecha 12 del fútbol profesional colombiano. Estará América, que lidera el torneo, recibe en el Pascual Guerrero Águilas Doradas, que marcha su undécimo a 4 unidades del octavo, que marca, perdón, su décimo a 4 unidades del octavo, y el juego va a comenzar a las 7:30 de la noche. Y hablando de fútbol, en este caso la selección

0: selección de mayores, Néstor Lorenzo, ya los tiene convocados a los 26 jugadores para los tres amistosos de esta fecha FIFA con la selección. Bueno, está Gustavo Puerta, John Lucumí, Daniel Arcila, Juan Manuel Rengifo, fueron los últimos en integrarse a la concentración en Pensilvania, o sea que ya están todos los convocados preparándose para los tres amistosos que se vienen en los próximos días.
1: Muy bien, era la chica de la tabla de las posiciones, dándonos la actualidad después de la última fecha de la Liga Betplay. Y continuemos con la buena música aquí en la FM Plus. Tenemos a los Fine Young Cannibals y su canción Good Things. En Viva la Vida.

0: con 8:48 de la mañana, acá en Viva la Vida de la FM Plus. 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

0: 8:52 de la mañana, y con esta canción Shaggy, con esta canción que se llama Angel, era un tema agradeciendo profundamente a las mujeres leales y solidarias que lo apoyaron de manera incondicional en sus momentos difíciles. Otra canción dedicada a todas las mujeres preciosas, parceras y cómplices, Copelo.
1: Amigas. 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

0: El año 2002 llega al túnel del tiempo, señores. Un año increíble en conciertos también, porque en ese año del 2002 se hizo otra versión de Conciertos de Conciertos.
1: ¿Ah, sí?
0: Sí, se celebrando como ese gran concierto que hubo por allá en los años 80. Ya le voy a decir, fue un formato de festival de pop y rock en español. Y pues la verdad fue que miles de fanáticos estuvieron ahí. Ya le voy a decir, ya le pregunto al ChatGPT quiénes
2: estuvo. Porque es que el concierto de conciertos, el original, luego tuvo, sí, como dice usted, dos o tres réplicas más. Hasta trajeron al The Real Milli Vanilli, ¿se acuerda?
0: Sí, señor, que
2: The Real. Pero ese creo yo.
1: Ya le tengo los artistas.
0: En el 2002.
2: Del 2002.
1: Sí, del 2002. Que se llevó a cabo el 14 de septiembre en el Campín.
0: Sí, señores.
1: Fito Páez, Diego Torres, Franco De Vita.
0: La Ley de Chile.
1: Bacilos, Poligamia y Fonseca.
0: Vea usted.
1: Y Anasol y Fonseca.
0: Todos estos estuvieron, fueron 30 mil personas en ese formato, ahí en el Estadio del Campín también. Pero ¿cómo sonaba el año del 2002? Aquí están las 24 canciones de hace 24 años.
1: Justin Timberlake, Cry Me a River. Three Doors Down, Here Without You.
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1: Cristian Castro, Azul. Audioslave, Like a Stone. Linkin Park, In the End.
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1: Bacilos, Cara Luna.
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1: Juanes, Adiós le pido.

0: Coldplay, In My Place. Chayanne, Torero.
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0: David Bisbal, Ave María. Eminem, Without Me.
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0: Enrique Iglesias, Hero. 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

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Shakira, whenever, wherever.

0: Vanessa Carlton, A Thousand Miles.
1: 8:58 de la mañana, señores, y en el 2002 llegaron los Blue Jeans descaderados.
2: Ay, yo amaba esa moda que está volviendo, ¿no?
1: Buena moda esa.
3: Bonita moda.
2: Sí, está volviendo. Y ¿sabe qué dominaba la franja prime de la televisión colombiana?
1: Cuente.
2: Francisco el Matemático.
1: Ah, vea usted, Francisco el Matemático. Buenísimo, gran serie.
2: Elegió sí. Jimmy Carter.
1: Increíble. Zapatos con plataforma y tacón alto. También estuvieron de moda en el 2002 los cinturones. Oiga, gigantes. También.
3: ¿Sabe qué programa comenzó, no colombiano, internacional, en el 2002? Bueno. American Idol.
1: Ah, buenísimo ese formato.
3: Y la primera ganadora fue Kelly Clarkson.
2: Ah, no le creo, yo no sabía que había salido de ahí. En ese año se separaron dos personas que queremos mucho.
1: ¿Ah, sí?
3: ¿Quién?
2: Britney Spears y Justin Timberlake.
1: Ah, no, caramba.
3: Duraron creo que 23 horas casados. Oiga, los Osbourne.
1: Hasta el beso con Madonna.
3: ¿Se acuerda el reality de los Osbourne?
2: Claro, sí.
3: Es de ese año también.
1: Ah, del 2002. Así sonaba el año 2002. Y con esto le decimos hasta mañana a Cali, a Medellín y a Bucaramanga. Y continuamos acá en Viva la Vida de la FM.
3: Protagonistas de novela también fue ese año.
1: Protagonistas de novela.
2: Ayder Villa, ¿no?
1: Sí, señor.
3: Sí.
1: ¿Ah? Increíble ese año 2002.
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0: Recordando al salmón Andrés Calamaro directamente desde Argentina. Hace poco se presentó en nuestro país con un poco de polémica. Recordemos que a este señor le gustan mucho los toros y esto volvió a desatar la polémica en nuestro país.
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0: 9 de la mañana, 15 minutos, estás escuchando la FM Plus Medellín 96.9. ¡Ey! Buenos días, buenos días, buenos días, buenos días, buenos días, buenos días. Sean todos bienvenidos a disfrutar de la programación local desde Medallo Papá con la buena energía, los clásicos y el acompañamiento de la banda de la FM Plus. La dirección es del clásico Herrera Steven Escobar, Stevie V al aire acompañándolos en una mañana maravillosa. Miércoles 23 de septiembre, está un poco nublada la ciudad de Medellín, pero la calentamos con los clásicos y con la compañía de la FM Plus 96.9. Ustedes pueden programar sus canciones a través del 301-286-5114. Esa es la línea. Queremos que todos ustedes participen y gocen y disfruten de la FM Plus 96.9. Lo repito nuevamente para aquellos que de pronto no han anotado el número. Hoy sea el día para participar. 301-286-5114. Sean todos bienvenidos. Espero que todos ustedes y los suyos se encuentren de la mejor manera. Y vamos a empezar un viaje musical que contiene la década de los 70s, 80s, 90s. Algo del milenio, también rock en español, algo de reggae, rap, mejor dicho, un abanico amplio de posibilidades para que ustedes disfruten y gocen acompañados de la radio de los clásicos de nuestra generación. Iniciamos este viaje musical precisamente desde 1995, una canción importantísima que hizo parte de la banda sonora de la película Armageddon, Aerosmith, con una canción para dedicar, porque a veces uno no se quiere perder ningún momento con esa persona que ama. 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

0: Recordando esos 90s maravillosos con el Dr. Alban, Lujus Talking Now. Esa música que te hace mover, que te activa en esta mañana, miércoles 23 de septiembre, en la FM Plus 96.9. Con un señor que se volvió un ícono del Eurodance noventero. Con paso por el Reino Unido, por Alemania, por Nigeria. Una mezcla de culturas increíble que hace parte de la programación de la FM Plus.
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0: 9:31 de la mañana, un abrazo para todos los que ya se van reportando a través del 301-286-5114, como María Elena, también tenemos a Andrea Ayala, un abrazo muy especial para vos. Daniel Vázquez también ahí conectado con nosotros a través del 301-286-5114. Esa es la línea WhatsApp de la FM Plus para que todos ustedes participen y disfruten de la buena música y de los clásicos que definitivamente están en nuestro corazón. Y ustedes también pueden participar a través de nuestras redes sociales, arroba la FM Plus o Medellín. Allí en Instagram esta mañana montamos un video muy bacano, más temprano, en donde hablamos de una de esas teorías conspiranoicas que dio mucho de qué hablar en la música. Alguna de esas anécdotas importantes de finales de los 70, de los 60s, y que revolucionó el mercado musical, hablando de los escarabajos, el cuarteto de Liverpool, los Beatles, porque en aquel entonces pues había un rumor que decía que Paul McCartney había fallecido y que los Beatles lo reemplazaron. Si usted quiere conocer la historia completa, allí la va a encontrar en arroba la FM Plus Medellín. Invitados todos para que vayan a descubrir esta buena historia y estas anécdotas de nuestra música. Pero a raíz de ese video y a raíz de esa anécdota, a mí me gustaría preguntarles a todos ustedes, clase adictos, si conoce de pronto alguna teoría conspiranoica, si creen alguna, qué opina de este tipo de teorías. Déjenoslo saber a esta hora en la FM Plus, 301-286-5114. Mientras usted nos cuenta esas historias, nosotros seguimos disfrutando de la buena música. Momento de viajar a España para recordar a los héroes del silencio, en la voz de Enrique Bunbury. Muy vigente por estos días en redes sociales, apoyando a nuestro país después de ese terremoto. Uno de esos artistas que sin duda está en el corazón de todos y que también hace parte de la programación musical de la FM Plus.

0: Recordando a los M People con una canción llamada Don't Look Any Further, haciendo parte de la FM Plus 96.9, una canción que originalmente se grabó en 1984 en la voz de Dennis Edwards, el ex vocalista de The Temptation, pero que M People supo renovar en los 90 y que hace parte de la programación musical de la FM Plus.
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0: 9 de la mañana, 40 minutos. Estás escuchando los 96.9. La dirección es del Clásico Herrera. A esta hora, Steven Escobar, Stevie V al aire, manejando la nave de los clásicos, montado en el DeLorean, viajando por los 70s, 80s, 90s y nuevo milenio, recordando esa música que nos hace vibrar, que nos hace sentir y que te acompaña las 24 horas del día solamente aquí en la FM Plus. A esta hora estamos hablando de un tema bastante interesante, como lo son esas teorías conspiranoicas que hay en diferentes rubros de esta vida y que se han vuelto muy famosas últimamente, recordando que en aquella época, estoy hablando de 1969, salió un rumor que decía que Paul McCartney había fallecido y que los Beatles lo reemplazaron sin decirle nada a nadie. Esa historia la puede descubrir de manera completa en nuestro WhatsApp 301-286-5114. Ahí en las historias de WhatsApp puede ver toda la historia, o también en nuestro Instagram @la FM Plus Medellín. Clasiadicto, vos qué teoría conspiranoica conoces, cuál te gustaría mencionar en esta mañana en la FM Plus, o qué te pareció también la de Paul McCartney. Déjanoslo saber ya mismo. Un abrazo muy especial para Diego, que está reportando sintonía. Diego, ¿cómo estás? Bienvenido a la FM Plus, papá.
2: Stevie, ¿qué dice pues mi socio? Stevie, con Diego Paniagua aquí de Bello. Yo he escuchado esa, la que dicen que Pablo Escobar está en Suiza, que él no está muerto, que está incluso gastando de toda la plata que hizo aquí en Colombia.
0: ¿Alguna de esas teorías que sigue vigente y que muchas veces uno ha escuchado mencionar? Andrei, ¿cómo estás? Bienvenido a la FM Plus.
3: Decían que Paul McCartney tuvo un accidente que lo había decapitado el propio carro.
0: La historia completa a través de @la FM Plus Medellín. Mientras tanto, seguimos disfrutando de la buena música y vamos a recordar una de esas historias dolorosas, porque fue un hombre que alcanzó la cima, pero que también tocó el fondo más profundo. Les estoy hablando de MC Khamer, que en 1990 se dio a conocer a nivel mundial con una cancionzota que va a sonar a continuación. Pasó por un altibajo después de tener una vida un poco costosa, estuvo en bancarrota, pero bueno, se pudo recuperar nuevamente y lo vamos a recordar con su You Can't Touch This. 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

0: Recordando Magazine 60 con su Pancho Villa. 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
0: Y comenzamos otra hora más con la buena energía, la buena vibra y la buena música de la FM Plus Medellín 96.9. La dirección del clásico Herrera Steven Escobar Steve V acompañándolos en una mañana un poco fría en la ciudad de Medellín, pero que paso a paso vamos calentando con estos clásicos maravillosos que solo suenan en los 96.9 y con toda su compañía a través del 301-286-5114. Más noticias de esos artistas que definitivamente han marcado a toda una generación, y es que ha llegado el momento de hablar de una de esas voces icónicas y también detrás del bajo fue muy importante, pionero de la música con The Police y después con una exitosa carrera como solista. Les estoy hablando de Sting, que ha dado mucho de qué hablar esta última semana, sobre todo porque dio unas declaraciones que han sido polémicas para muchas personas refiriéndose a la inteligencia artificial. Sting asegura que la inteligencia artificial no es competencia para los músicos. Considera que los algoritmos y la IA puede generar algunas canciones que pueden ser entretenidas o que puede superar algunas expectativas, pero que no es capaz de sentir, que no tiene una historia que contar, que no tienen experiencias propias y que nunca, por ejemplo, les han roto el corazón. Él dice que ese tipo de música está muy bien, sobre todo para los ascensores, para música de fondo en algunas empresas, para algunos halls y sobre todo música de acompañamiento, de ambiente, pero que para interpretar una canción, para escribirla, se necesita corazón, se necesita experiencia y se necesita vivencias. Así que no le preocupa la llegada de la inteligencia artificial al mercado musical, porque dice que nadie puede hacer la música como un ser humano. Son las declaraciones que dio el gran Sting en una reciente entrevista y que ha reafirmado también a través de sus redes sociales. ¿Vos qué pensás de eso, clase adicto? ¿En qué puede influir la inteligencia artificial al hacer música? ¿Estás de acuerdo? ¿Estás en desacuerdo? Déjanoslo saber a través del 301-286-5114. Y como Sting es noticia, vamos a tenerlo aquí en la FM Plus 96.9 con una de esas canciones que sin duda son para recordar. Esto que llamo Shape of My Heart.

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0: Recordando a Kiss en la FM Plus 96.9, la música de nuestra generación.
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0: 10 de la mañana, 31 minutos, seguimos disfrutando de la buena energía y del acompañamiento de la FM Plus Medellín 96.9. Y un abrazo muy especial para todos los que han reportado sintonía, como El Posto, Ángelo, Paola, Daniel Vázquez, también Mauro Peláez desde su amarillito. Un abrazo, un saludo para todos los que nos escuchan desde el transporte público, desde su trabajo, desde su casa, los que están relajados, descansando, mirando qué van a preparar de almuerzo, otros estudiando. Un abrazo y un saludo muy especial para todos ustedes, clase adictos. La idea es acompañarlos las 24 horas del día con buena música, con buena energía y también con buena información. Y es que después de un viaje alrededor del mundo, yo tengo el placer de presentarles nuevamente a un señor que hace parte de la casa de la FM Plus, que cuando se abre la puerta de la cabina de la FM Plus inmediatamente empieza a oler delicioso. Tairo Gómez, bienvenido a la FM Plus directamente desde la casa del perfume.
2: Un abrazo, mi queridísimo Stevie, buen día para ti, buen día para todos los oyentes de la FM Plus. Muy bien, muy contento nuevamente de estar acá. Gracias por la invitación. Después de un viaje largo, mi queridísimo Stevie, nuevamente estamos acá en la hermosísima Medellín, mi queridísimo Stevie.
0: Oiga, y venimos con buenas noticias porque después de ese viaje largo en donde pasaste por Arabia, el Medio Oriente, algunos sectores de América del Norte, Estados Unidos, Canadá, nos trajiste muy buenas noticias y sobre todo muy buenos olores.
2: Totalmente, totalmente. Así es, mi queridísimo Stevie. 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
0: Fresca, deliciosa.
2: Deliciosa, es correcto. O sea, es árabe. La 212 SH Men de Carolina Herrera, un clásico de los perfumes.
0: Un clásico que no pasa de moda.
2: Exactamente. La Hugo Rec de la casa Hugo Boss, también es delicioso aroma, más frutal prácticamente. La Bulgari Men de la casa Bulgari, ya es como para un sitio más elegante. Una persona que vaya a una cita de trabajo puede llevarse un
0: perfume. Una reunión importante.
2: Es correcto. La Leudice de Issey Miyake, esta es más cítrico, más fresco. Para los calores que están haciendo en Medellín, perfecto.
0: Apenas es.
2: Encontramos también la Amber O Gold de Al Haramain. Esa es árabe que también gusta mucho. La
0: Oiga, dorada. Esa llegó de ese viaje por allá a Arabia y al Medio Oriente.
2: Esa se trajo allá, exactamente. La Toy Boy de Mochino, la del Osito, mi queridísimo Stevie. Delicioso. La Pure XS de Paco Rabanne. Uy, este es un batatazo, mi querido Stevie. Delicioso aroma. La Star Walker de Montblanc y la Sauvage de Christian Dior. Esas son de las de hombre, mi querido Stevie. Y las de dama, les voy a nombrar las que están en promoción. Cancan de Paris Hilton. Vanilla Freck de la Casa La Tafa. Noches Encantadas de Victoria's Secret. La 212 VIP Rose de Carolina Herrera. Encontramos la Ogni Amatista. El Afein de Paco Rabanne. La Vida es Bella de igual manera. Encontramos la Bubble Gum. 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
3: Seguimos con la buena música mientras usted le escribe ya mismo a Dairo Gómez y la Casa del Perfume con la buena música de los Black Eyed Peas y esto que llamaron I Got a Feeling. Es la FM Plus 96.9.

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1: La radio de la generación que lo hizo posible, esa es la FM Plus 96.9 y ustedes hacen parte de esa generación que lo hizo posible, que hizo posible el cambio generacional, pasar por el cassette, por el LP, por los CDs y ahora la música digital y por supuesto el radio que siempre, siempre está la esencia del acompañamiento, la buena vibra y la música que solo suena en la radio de los clásicos de nuestra generación. 10 de la mañana, 46 minutos, seguimos disfrutando de una mañana maravillosa aquí en la ciudad de Medellín con toda esa buena música, con buena información y con curiosidades de esos artistas que te encantan, 70s, 80s, 90s, milenio y mucho más. La dirección es del Clásico Herrera, Steven Escobar, Stevie V al aire, manejando la nave de los clásicos y acompañándolos con mucho gusto y sobre todo muy afortunado de poder estar a esta hora con estos clásicos que sin duda tiene espacio en cada uno de nuestros corazones. Un abrazo también para todos los que están reportando sintonía a través de nuestro WhatsApp 301-286-5114 y hay varios de ustedes que están preguntando por el teléfono de la Casa del Perfume. 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Mientras tanto, nosotros sigamos disfrutando de la buena música y de la buena energía, música como la que hizo Bon Jovi en 1988 y que hizo parte de ese gran álbum llamado El New Jersey. Porque a veces uno necesita a alguien que robe el sol por ti, que muera y viva por ti, que sea tu aire, que sea tu espacio, que sea tu compañía permanente. Y precisamente eso es lo que nos dice Jon Bon Jovi con esta canción. Voy a estar ahí para ti. 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

recordando a Bananarama con uno de sus himnos más importantes desde 1986. Una canción impresionante, importante, producida por ese gran trío británico como lo es Stock Aitken Waterman. Una canción que fue puesto número uno en el Billboard Hot 100 de los Estados Unidos y que sin duda catapultó la carrera musical de esta agrupación, que surgió casi por error después de una reunión en Londres de 1979. Resulta que Sarah Darling estaba ahí en el autobús londinense y se encuentra con una amiga de infancia de aquel momento, Karen Woodward. Empiezan a conversar, le dice: ve, ¿por qué no nos unimos? A vos te gusta cantar, a mí también, empecemos un proyecto ahí chévere como hobby. Incluyeron a otra amiga de infancia llamada Siobhan Fahey y empezaron un grupo que ellos denominaron Bananarama. ¿Por qué se llaman Bananarama? Pues en esa época había un programa infantil en Reino Unido muy, muy, muy conocido que era llamado The Banana Split, y en ese programa había una canción que se llamaba Pijamarama. Y de ahí tomaron la inspiración del nombre para llamarse Bananarama, y las recordamos a esta hora en la FM Plus 96.9. 301-286-5114, esa es la línea de WhatsApp para que ustedes se comuniquen, soliciten sus canciones y se sientan bien acompañados las 24 horas del día. Un abrazo para Sara, que dice: buenos días, en sintonía desde Marinilla. Me gustaría escuchar una canción del rey del pop, They Don't Care About Us, Michael Jackson. Muchas gracias, yo escucho la FM Plus siempre. Ustedes se encargan de programar la FM Plus y nosotros ponemos otras canciones para armar un playlist bien bacano que acompaña esta mañana del miércoles 23 de septiembre. Así que vamos a recordar al rey del pop con una canción y sobre todo un video musical muy recordado grabado en Brasil con el apoyo de toda la gente de las favelas. Este es el rey del pop en la FM Plus.

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1: 11 de la mañana, 30 minutos, estás escuchando la FM Plus Medellín 96.9. Un abrazo para todos los que están detrás de su radio, detrás de la aplicación, detrás de la página web de la FM Plus, a todo volumen, entonados con los clásicos de nuestra generación. Y yo sé que muchos a esta hora de pronto se están organizando para empezar labores, para salir. Y cuando uno se organiza, obviamente un buen baño, uno escoge la ropa cuando va a una buena presentación, de pronto una reunión importante, buena ropa, pero no puede hacer falta también un buen perfume, porque eso también hace parte de nuestra esencia, de nuestra presencia y dice mucho de nosotros. Y por eso a esta hora en la cabina de la FM Plus tenemos un invitado muy especial, como lo es Dairo Gómez de la Casa del Perfume, y seguimos haciendo que Medellín huela rico y que Colombia huela rico. Gracias, gracias, gracias, Dairo, por estar en la cabina de la FM Plus.
2: Un abrazo, mi queridísimo Stevie. Buen día para ti, buen día para todos los oyentes, los clasiadictos de la FM Plus. Muy bien, muy contento de estar acá. Sí, esa es la campaña, que Medellín vuela bien, que uno se suba al metro y que vuela rico, ¿cierto?
1: Oiga, y es que los olores también son muy importantes porque generan recordación. Uno dice, este hombre cómo huele de rico, esta mujer cómo huele de rico. Y cuando uno vuelve a sentir ese aroma, inmediatamente lo relaciona con esa persona.
2: El sentido del olfato es el de mayor recordación. Por eso cuando uno siente un aroma, de inmediato lo trasciende o lo transporta a cualquier momento de nuestra vida. Inclusive muchas personas se han enamorado con un perfume.
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2: Muchas personas atraen el sexo opuesto con un perfume.
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1: Ahora que abriste el Toy Boy, que es la que tenemos acá, una yo sentí, me encantó.
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1: 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Dairo Gómez, otra vez repitamos la línea para que aprovechen esta gran promoción.
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1: 11 de la mañana, 46 minutos, y ha llegado el momento de anunciar el duelo de décadas que tendrá lugar a después de las 12 del mediodía aquí en este mismo canal en la FM Plus 96.9. Y la dinámica es muy sencilla y la vamos a repasar rápidamente desde la

Mesa de trabajo de la FM Plus, proponemos dos canciones y ustedes nos dicen cuál de estas dos canciones le gusta más. La canción más votada, la ganadora, suena completa al final de la hora musical. Todo eso después de las 12 del mediodía y vamos a hacer un viaje bien interesante. Dos canciones de décadas diferentes, iniciando por una de 1989, una canción importantísima. De un proyecto encabezado por un gran productor y una gran voz como lo es Frank Farian. Las caras bonitas, por así decirlo, eran la de Fab Morvan y Rob Pilatus. Y todo un teatrillo que ellos montaron a finales de los 80s e inicios de los 90 en un proyecto que llamaron los Milli Vanilli. Resulta que el 23 de septiembre de 1989, Milli Vanilli inició una racha de 2 semanas en el puesto número 1 de sencillos con su canción Girl You Know Is True. Y es la primera canción que hace parte del duelo de décadas. Esta canción también da el nombre al álbum debut de esta agrupación.

Nena, tú sabes que es verdad. Eso nos dice Milli Vanilli desde 1989. Y por otro lado, una canción noventera, 1995, con un cantante jamaiquino que conseguía su segundo número uno en el Reino Unido. Les estoy hablando del mismísimo Shaggy, con esto que llamó Bomb.

0: Una canción que, como les decía, fue puesto número uno en el Reino Unido y que fue muy importante en la década de los 90 después de hacer parte de un comercial de televisión de la marca de jeans Levi's. Pues cuando apareció esta canción en ese anuncio publicitario, definitivamente rompió todas las listas y todos los esquemas. Esto que dice de la siguiente manera: y la pregunta es muy fácil, ¿cuál de estas dos canciones te gusta más? ¿La de Mini Vanilli? Girl, you know it's true. ¿O te gusta más la de Shaggy con su Bombastic?
1: Mr. Bombastic.
0: 301-286-5114 es el duelo de décadas con buena música. Mientras tanto, Mr. President.

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1: Estás escuchando el duelo de la FM Plus 96.9, la cita de las 12 del mediodía de lunes a viernes en este mismo canal con la dirección del clásico Herrera Julius, Stevie B al aire acompañándolos con esos clásicos que nos han marcado, que nos evocan recuerdos maravillosos y que hoy juzgamos, que hoy votamos en una batalla espectacular. Julius, buenos días, buenas tardes, bienvenido a la FM Plus.
2: Stevie, buena tarde para todos los clasiadictos, bienvenidos a este duelo maravilloso.
1: Hoy dos canciones que sin duda han sido muy importantes, una desde 1989 con un dúo que fue muy importante en aquella época, incluso ganó un Grammy y todo tras el cerebro y la voz y la producción de un gran hombre llamado Frank Farian. Las voces y las caras mejor que ustedes veían eran la de Fab Morvan y Rob Pilatus, que en 1989 hacían esta canción. Girl, you know it's true. Nena, sabes que es cierto. Una canción que fue importantísima porque llegó al puesto número uno del Billboard Hot 100 en los Estados Unidos y que decía así.

0: Por otro lado, desde 1995 tenemos al jamaiquino Shaggy con otro de sus grandes éxitos, que también fue puesto número uno en el Billboard Hot 100 con esto que llamó Bombastic.
1: Mr. Bombastic, we order some bombastic, romantic, fantastic lover.
0: Y la tarea de ustedes es muy sencilla, decirnos cuál de estas dos canciones es su favorita. 301-286-5114 y las redes sociales arroba la FM Plus Medellín.
2: Buenas tardes, bienvenidos. Este es el duelo de la FM Plus 96.9 al aire. Y qué nota que estén conectados con nosotros, disfrutando la programación del miércoles.

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3: Y disfruta del duelo de décadas de la FM Plus, hoy entrando dos cancionzotas, una ochentera, otra noventera. Girl, You Know It's True. Nena, tú sabes que es cierto, el de los Milli Vanilli. Versus el Mr. Bombastic Shaggy con su Bombastic.
4: Mr. Bombastic.
3: Y ustedes ya participan a través del 301-286-5114 con Walter Londoño, que dice: hoy mi voto es por Shaggy, Bombastic. Ariana, que dice: amigos de la FM Plus, obvio que la ganadora es Bombastic, me encanta esa canción. Lina Marcela, que dice: hola, ¿cómo así que tarea sencilla? Hoy toca 50-50. Y un saludo muy especial para Angelo, que dice: Julius Stevie B, saludos, mi voto es por Milli Vanilli. Entre Ríos, escucha la FM Plus siempre.
5: Manuel está votando y dice: saludos, voto por Gary. You Know It's True. Sara Flores dice: buena tarde, vota por la misma canción. Catalina, vota por la misma canción de los Milli Vanilli. Chino Verdolaga, buenas tardes, un saludo desde Fredonia para la mesa de trabajo, voto por Shaggy y su canción Bombastic.
3: Ustedes también pueden participar a través del 301-286-5114, en nuestra línea de WhatsApp, con sus voces a esta hora en la FM Plus.
6: Mr. Bombastic.
7: De la FM, excelente duelazo como siempre. Mi voto hoy es por Shaggy. Escucho la FM Plus siempre.
8: Me voy con los Milli Vanilli.
9: Muy bueno el duelo, pero me quedo con Shaggy.
10: Buenos días, amigos la FM. Mi nombre es Araceli Ríos. Yo voto por Bombastic.
11: Hey, Stevie, buenos días. Reportando historias de la objeta del Cinco Circular. Me gustan las dos canciones, pero me voy con la de Bombastic.
12: Naciadito, muy buenas tardes. Les habla PTT de la barbería. Mío, muy buenos los dos temas, pero nena, sabes que es verdad.
13: Julio, muchacho, buenas tardes. No, yo hoy me quedo con Bombastic. Saludos desde Girardota.

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2: Esta es la FM Plus 96.9.12.32. Están escuchando El Duelo. Vamos hasta la una de la tarde con sus votos, sus predicciones a través del 301-286-5114 y también a través de arroba la FM Plus Medellín. Saludo para Sebastián Gómez, que está votando por la canción de los Milli Vanilli, Girl You Know It's True. Andrés dice, buenas tardes, Stevie, Julius, me quedo con Bombastic. Robert, reportando sintonía, me quedo con Girl You Know It's True. También está votando Catalina, vota por los Milli Vanilli. Abrazo para Sebastián Tamayo, buenas tardes, me quedo con Bombastic. Ladies, también está votando por Bombastic. Sebastián, buenas tardes, me quedo con Bombastic. Yo escucho la FM Plus siempre. Muchas gracias.
3: Gracias a todos los que están participando, no solamente en nuestras redes sociales como el Instagram, sino también en nuestro WhatsApp. Este espacio es para todos ustedes. John Jairo Montoya, que dice, me quedo con Milli Vanilli. Gustavo Zapata, obviamente Bombastic. Un abrazo y un saludo especial para Mauro Peláez, que siempre está conectado con nosotros y dice la canción de Milli Vanilli, Girl You Know It's True. Un abrazo también para Daniel Vázquez, que dice, dejo mi botico por aquí. La canción es la de Milli Vanilli. Diego Guzmán, que dice, por Milli Vanilli. Y su voces que definitivamente son las que mandan a esta hora en los 96.9. Para nosotros es un placer saludarlos y escuchar sus votos a través de nuestro WhatsApp.
4: Buenas y calurosas tardes, mesa de trabajo de la FM Plus, OSI 281. Mi voto va para los falsos que nunca fueron falsos para mí, Milli Vanilli.
5: Una feliz tarde, les deseo a todos los saludos de la FM Plus. Yo me llamo Vladimir. No, eso está muy bacano, otras cosas me gustan mucho, pero no, mi ganadora es la canción de Milli Vanilli. Dios los bendiga, buena tarde.
6: La banda de la FM Plus, bendecida tarde, muchachos. Independientemente de lo que haya pasado con Milli Vanilli, nos dejó muy, muy buena música. Entonces ya saben cuál es mi voto.
7: Los dos temas están muy sabrosos, pero nos quedamos con Milli Vanilli.
8: Con las buenas tardes. Girl, You Know It's True. Bendiciones.
9: Señores de la FM Plus, con las buenas tardes. Yo me voy con Bombastic.
10: Buenas tardes, la FM Plus. Saludos a la mesa, el clásico, el mejor, mero duelo. Pero en definitivamente, Chuck, yo escucho la FM Plus.
11: Buenas tardes, muchachos de la FM Plus. Mi voto el día de hoy es por Bombastic.

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1: Y suena la campana, llegamos al final del último round del duelo de décadas en la FM Plus 96.9. Recuerde que la dirección es del Clásico Herrera y que a esta hora Julius y Stevie V los están acompañando con buena energía, con buena vibra y por supuesto con la música infaltable, la mejor música de los clásicos de nuestra generación. Ustedes son los llamados a decir cuál de estas dos canciones les gusta más y ustedes son los que eligieron cuál es la ganadora.

0: día de hoy. A través de redes sociales, Robert, Girl You Know It's True, Mari, Girl You Know It's True, Catalina, Girl You Know It's True, Manuel, vota por la misma canción, al igual que Sara, al igual que Mauro. Alexandra vota por Bombastic, Lady Bombastic, Jaime Posada, Bombastic. Y el chino vota por Shaggy Bombastic. Por un par de votos, la canción ganadora es Girl You Know It's True.
1: Eso hablando por parte de nuestro Instagram, vamos a ver qué sucedió en nuestro WhatsApp. Un saludo para Daniel que dice, amigos, me quedo con la canción de los Milli Vanilli, Diego Guzmán, Milli Vanilli, Raquel que dice Milli Vanilli, Yahaira que dice, me quedo con la ochentera, la de los Milli Vanilli, Karen que dice, está muy complejo, las dos me encantan, así que me quedo 50-50. Y algunas de sus voces a esta hora siendo parte de la radio de la generación que lo hizo posible. Nora, ¿cómo estás? Bienvenida a la FM Plus.
2: Oli, oli, la FM Plus, mi voto es por la de Billy Manilli. Gracias.
1: Gracias a vos que participás. Un abrazo también para Nelson. Nelson, bienvenido a la FM Plus.
3: Buenos días, amigos de la FM Plus Medellín. Les habla Nelson desde Bogotá. Mi voto es por Milli Vanilli.
1: Gracias. Esmeralda también haciendo parte del duelo de décadas.
4: Buenas tardes, Steven y Julio. Soy Esmeralda en sintonía de Itagüí. Hoy me quedo con Bombastic de Chagui. Abracitos para todos.
1: John, que también está reportando sintonía. ¿Cómo estás? Bienvenido a la FM.
5: Señores de la FM, buenas tardes. Mi nombre es John, voto por Mr. Bombastic.
1: Mr. Bombastic está bastante parejo, pero por un par de votos también. La canción ganadora es la de 1989. Una canción importantísima en la industria musical. El álbum debut de los Milli Vanilli. Y por supuesto la vamos a recordar en la FM.
0: Esta canción hizo parte del álbum All or Nothing. Ganadores de premio Grammy, que después tuvieron que devolverlo, pero nos ha dejado alguna canción buena y exitosa, y una de ellas es esta, Milli Vanilli, Girl You Know It's True.

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Y con Evelyn Thomas estamos arrancando Retro 80s de la FM Plus 96.9. ¿Qué tal? Buenas tardes, ¿cómo están? Qué placer saludarles a todos ustedes y darles la bienvenida a una hora llena de grandes éxitos. La música de los 80s, también los recuerdos, historias, anécdotas y esas historias de vida que nos han marcado de una u otra manera. Para recordar con alegría a través de arroba la FM Plus Medellín y a través del 301-286-5114. Recuerden que este próximo viernes estaremos desde Univiajes con la FM Plus 96.9, la radio de nuestra generación. Clásico Herrera dirige la FM Plus. Julius, listo, presto y dispuesto para compartir con ustedes este miércoles 23 de septiembre. Y hoy vamos a hablar justamente de viajes. Vamos a recordar ese viaje o ese paseo que a vos te haya marcado por alguna situación en especial, por la persona con la que estuviste, con papá, con mamá, con los hermanos, con los abuelos, con los compañeros del colegio. Hoy recordaremos entonces las historias de viaje o ese paseo que te haya marcado. En una presentación de Univiajes, ustedes pueden compartir con nosotros a través de nuestro Instagram, arroba la FM Plus Medellín. O también nos pueden escribir a través del 301-286-5114. ¿Cuál fue ese viaje? ¿Cuál fue ese paseo que a vos te marcó? ¿Qué recordás hoy? Ese paseo que se te viene a la mente en este momento. ¿Por qué lo recordás? ¿Qué pasó en especial? ¿Qué viene a tu mente? Contanos, te leemos y te escuchamos en Retro 80s. Buena tarde, bienvenidos y recuerden siempre que a pesar de las adversidades y las dificultades que se presenten en la vida, el show debe continuar.

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1: Retro 80 está al aire, 1:22 en la FM Plus 96.9, la radio de nuestra generación. Ustedes participando a través de arroba la FM Plus Medellín y a través del 301-286-5114. Hoy recordando ese viaje que te marcó, ese paseo que te marcó en una presentación de Univiajes en la FM Plus 96.9. Y por allí ya están participando nuestros claseadictos. Andrés dice, buenas tardes, Julio, saludos a la mesa de trabajo, saludos desde Bogotá. Ese primer paseo que tanto recuerdo fue la primera vez que me llevaron a Coveñas. En aquella época, viajar al mar para nosotros era toda una odisea y fue un sueño que hice realidad gracias a mis padres. Por siempre estaré agradecido con ellos. La sensación de llegar y ver el mar es indescriptible. Gracias, yo escucho la FM Plus siempre. ¡Hey, gracias! José dice, aunque he viajado mucho por toda Colombia, el viaje que más recuerdo fue una excursión de 29 días recorriendo el Parque Tayrona, Ciudad Perdida y toda la Guajira completa hasta Punta Gallinas. Éramos 30 personas y dormíamos en carpas. Realmente inolvidable. José, gracias. William, bienvenido a la FM Plus. Gracias por estar con nosotros. Buena tarde.
2: Buenas tardes, la FM, William, desde mi sitio de labores. El paseo que nunca jamás en la vida se me va a olvidar. Agosto de 1997, San Rafael, Antioquia. En ese paseo empecé a conversar con mi esposa.
1: ¡Ay, ay, ay!
2: Tiempo después nos ennoviamos. Tiempo después nos casamos. Tiempo después vino un hijo. Ah. Tiempo después vino el otro hijo. Y seguimos bien enamorados.
1: ¡Epa!
2: El uno del otro. Yo soy la FM Plus siempre. Bendiciones.
1: Bendiciones. Gracias por compartir esa bonita historia. Buenas tardes, amigos de la FM Plus. El viaje que más recuerdo, la excursión del bachillerato a San Andrés. ¡Qué locura! ¡Qué bonita experiencia! ¡Qué bonitos recuerdos! Gracias a ustedes por llevarnos a viajar en el tiempo. Buenas tardes, Isabel, bienvenida.
3: Buenas tardes. Ay, no, el que yo más recuerdo fue de mi excursión, de colegio. El primer día que llegamos a Santa Marta.
1: ¡Qué rico!
3: En el apartamento que nos estamos quedando. Atravesé yo de lado a lado, pues como si fuera una cortina, como si no hubiera nada ahí. Y como es de que me doy con, se me caen un montón de vidrios encima, me voy a un ventanal.
1: Ay.
3: Eso era por la noche, entonces yo no lo lograba ver. Me corté toda. Mis compañeras corrieron pues a ayudarme porque era mucha la sangre que salía. Me llevaron a urgencias pues al seguro de allá.
1: Ay, Isabel.
3: Y bueno, después al rato me fui pues que fue a la playa y quedó tan berraco. O sea, cuando eso le echaban a no era mertiolate, entonces imagínate el dolor. Entonces fue inolvidable para mí.
1: Gracias, Isabel. 1:25. Llega Hugh Lewis and the News. I want a new drug en la FM Plus. Retro 80s al aire.

0: Turning Japanese, The Vapor. Se los recordamos a la 1:33 en Retro 80 de la FM Plus. Hoy recordando ese viaje que te marcó, ese paseo que te marcó en una presentación de Univiajes, porque este 25 de septiembre estaremos justamente en los Travel Days de Univiajes con la FM Plus desde las 4:00 y hasta las 5:00. Invitadísimos entonces este viernes para que nos acompañes en Unicentro, local 226. Buena tarde. ¿Quién está con nosotros en la FM Plus?
1: A la banda, la FM Plus, vuelvo y reporto sintonía. Paseos que jamás olvidaré, que llevaré siempre en mi memoria. Los paseos a Confama de Río Negro con mi familia y la primera vez que fui a la costa.
0: ¡Oh, qué rico!
1: Tendría 7, 8 años. ¡Ey, Ave María! Recuerdos tan inolvidables. Yo escucho la FM Plus siempre.
0: ¡Ey, gracias! Además que esos recuerdos se convierten en algo invaluable. Porque cuando uno se pone a darse cuenta de que hay historias de personas que todavía no tienen la fortuna de conocer el mar y ya tienen cierta edad, ahí es cuando nos damos cuenta que hemos sido bendecidos de la vida. Hola, la FM Plus, ¿quién está con nosotros?
2: Julio, muy buenas tardes, ¿cómo está? ¿Cómo vamos? ¿Bien o no?
0: Bien, bien.
2: Julio, yo el paseo que recuerdo, hermano, así de mi niñez, fue uno que nos llevaron a Confama del colegio, hermano.
0: Ah.
2: Ese fue uno de los mejores paseos, hermano, una gran experiencia. La abuela, yo vivía con mi abuela y mi abuela me dijo que si tenía, que llevaba almuerzo o que nos daba la plata. Y lo que nos dieron de plata fueron 1,000 pesos, hermano. Oiga, qué aulladero de hambre tan huepucha, hermano. ¿Se imagina uno 1,000 pesos para desayunar y para almorzar? ¿Ah? No, pero fue un paseo muy, muy bueno. Fue mi primer paseo de la escuela y fue uno de los mejores. Yo escucho la FM Plus siempre.
0: Hey, muchísimas gracias. 301-286-5114. Juan Camilo dice, paseo inolvidable, la primera vez a San Andrés. Qué belleza el mar de los siete colores. Dios los bendiga a la FM Plus. Feliz tarde. Hola, ¿quién está con nosotros? Buenas tardes.
3: Hola, ¿qué tal? A ver, les cuento. Yo tuve un viaje, pero ese pues, o sea, yo he tenido varios, pero este fue el que más me, o sea, fue una cosa de locos, me encantó. Fue de País Vasco, España, hacia París, en un tráiler. O sea, eso fue lo emocionante. Me tocaba bajarme, pues a ducharnos en las gasolineras, preparar la comida ahí mismo, los compartimientos que llevan por los lados de abajo, por la parte lateral del tráiler, donde llevan pues como todos los implementos de cocina y eso y tal. Y era genial, o sea, y cumplí justamente años allí, entonces me invitaron a un cheesecake de frutos en París, o sea, entonces fue súper genial.
0: Hey, muchas gracias por compartir tu experiencia. Hoy recordando ese viaje que te marcó, ese paseo que te marcó en una presentación de Univiajes. Viernes desde las 4:00 estaremos con ellos en vivo a través de la FM Plus desde Unicentro.

0: Buscar la FM Plus y le das play a Medellín. Saludo para nuestros amigos de Cementerio y Funeraria Campos de Paz. Un ratito estaremos con ellos, con la FM Plus 969, para Juan Felipe, para Daniel. Un abrazo para toda la gente de Campos de Paz, conectado siempre con la FM Plus. 301-286-5114, hoy con Desireless y su Guayac, Guayac. Estamos recordando los viajes, los paseos que te marcaron. Hola, buenas tardes, la FM Plus.
1: Hola chicos, ¿cómo están? Soy Isabel, siempre conectada con la emisora, me encanta. Mi experiencia de viaje fue hace poco en Semana Santa. Por primera vez monté en avión y fue la experiencia más espectacular que yo haya experimentado en mi vida. Y el viaje fue para Cali. Allá me quedé 4 días y fueron los mejores 4 días de mi vida. Y esa fue mi bella experiencia. Montar en avión y estar en Cali.
0: Gracias, Isabel, por compartirnos tu historia. Juan Camilo dice, buenas tardes, amigos de la FM Plus. Un viajecito, Ciudad de México, la cultura. Qué ciudad tan culturalmente rica, llamativa y atractiva. Y de ese viaje recuerdo con especial cariño un museo, el Castillo de Chapultepec, un lugar de historia y tradición para los mexicanos. Lindo recuerdo, gracias a ustedes. Yo escucho la FM Plus siempre desde Sabaneta. Gracias, abrazos. Mauro también se está reportando y dice, paseo inolvidable, junio y julio de 1993, tuve la fortuna de conocer Miami y Orlando con los parques de Disney. Qué paseo tan espectacular e inolvidable. Uy, parce, eso es como entrar a otro mundo, ¿no? Una belleza. Bonita esa experiencia de los parques. Dice, buenas tardes amigos de la FM Plus. Un viaje que hice con mis padres a Santa Marta, juntos por primera vez en familia y disfrutando del mar, lo llevo guardado en mi mente y en mi corazón, porque esos son los verdaderos recuerdos que nos quedan de nuestros seres queridos cuando ya no nos acompañan, los bonitos momentos vividos juntos. Bendiciones a ustedes y gracias por hacernos recordar tan bonitos momentos. Gracias a ustedes por compartir con nosotros también a través del 301-286-5114. Cecilia también dice, a mí el paseo que me marcó fue una excursión que hicimos en el grado 11 a San Andrés. Yo no conocía el mar y muchos de mis compañeros tampoco. Fue una experiencia inolvidable. Qué bonitos recuerdos. Recordar es vivir. Gracias a ustedes. 1.46, están escuchando Retro 80s en la FM Plus 96.9. Hey, gracias, gracias, gracias. Sigan conectados, sigan disfrutando de nuestra programación. Ya viene una hora de rock and roll y de pop en español, solo aquí en los 96.9.

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0: silencio habla de una melancolía, el aislamiento de una persona que fue grandiosa o importante en su momento. Claro, ese 1987 grandioso. Así comenzamos entonces en la FM Plus. Lo mejor de esto, muy buenas décadas impresionantes de canciones en nuestro idioma. ¿Y ustedes están listos para programarlas? A través del 301-286-5114.
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0: Sí, amigos, desde Argentina aquí está la mosca. Van a estar en Altavoz este próximo 12 de octubre. ¡Qué bien! Después de 6 años regresan con mucha fuerza. Aquí están con Todos Tenemos Un Amor.

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0: fue Pablito Carbonell quien puso la voz y escribió esta canción que perteneció a ese albumzote llamado Los Toreros Muertos. Junto a La Agüita Amarilla fueron las canciones que le dieron renombre a la banda y en esta hora de muy buen sonido de rock y pop en español con la FM Plus Medellín. Ustedes programan a través del 301-286-5114. ¡Ey! Muy buenas tardes.
1: ¡Ey, clásico! ¿Qué más fue mío? ¡Ey, clásico! Sería genial escucharte, Los Prisioneros. ¿Por qué no se van?

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2: Soy el clásico Herrera en tu radio, disfrutando de canciones tan inolvidables como esta. Lo mejor en tu idioma. Y esta vez, de un álbum llamado El Diablito de 1990, le invitamos a disfrutar a los Caifanes. Está la voz de Saúl Hernández con La Célula que Explota.

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muy bien por esa gran percusión afro-brasilera, recordando ese álbumzote, Vasos Vacíos. Recordando a los toreros, recordando también algo de nuestros amigos Caifanes. Recordando tanta buena música como Los Hombres, Los Toreros Muertos y mucho más. Ahí teníamos a estos grandes, grandes caballeros. Qué bien recordar entonces a los Fabulosos Cadillacs en la FM Plus Medellín. Estos son los 96.9 de tu radio. Ya tenemos las 2:37 minutos y a esta hora se presenta Movilidad. Movilidad reducida allí en el sector de la autopista norte, sentido norte-sur, altura de los tanques de Ecopetrol, debido a un siniestro sobre la vía. Así que hay que transitar con permiso, simplemente pues escoger otra vía de acceso a tu destino. Tenemos las 2 de la tarde, 38 minutos, y la música sigue girando a esta hora en la FM Plus Medellín. Y esta vez desde 1995, un álbum llamado Palabras. Aquí están los Rodríguez, para no olvidar.

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2: 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Clásico, por favor, no me hables de amor de crack.
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0: Estupenda reflexión sobre la madurez emocional, la sinceridad y la decisión de vivir en el presente en el lugar de aferrarse a la nostalgia y al pasado. No me verás. Qué 88 tan espectacular del álbum Carrusel con Los Enanitos Verdes. Lo mejor de tu sonido en español está aquí.
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0: El año 1995. Aquí está Maná cuando los ángeles lloran. Qué gran álbum y Déjame Entrar.

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0: Hoy tenemos un playlist espectacular en la FM Plus Medellín. 96.9, cuando tenemos las 3 de la tarde, 13 minutos. 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

0: Los miércoles te ponemos a bailar con la FM Plus Medellín.
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0: En tu radio soy el clásico Herrera. Y el año 83 se llenó de música cuando en el 84 esta canción se convirtió en todo un éxito. Vamos a recordar el álbum In the Heat con los románticos, The Romantics. Haciendo parte de aquellos 80 inolvidables, aquí está todo.

0: de las canciones más icónicas de la época noventera, recordando Spin Doctors con Two Princes. Chris Barrow, vocalista de la banda, cuenta que estuvo en una habitación en solitario mientras trabajaba en un restaurante. Le dio por escribir una letra de una canción. Y nos cuenta una frustración bastante amorosa en una canción inolvidable aquí en la FM Plus.
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0: La radio de nuestra generación que vio nacer canciones como...

0: Joyner utilizó un coro de New Jersey, de gospel, para hacer este coro tan espectacular de una de las baladas más especiales en la época ochentera. I Want to Know All of This. Cuenta la historia que Mick Jones, guitarrista, estaba escribiendo esta canción entre las 2 y 3 de la mañana, mientras su señora lo veía escribir y le dijo: oye, ¿cómo así que quiero saber qué es el amor? Nunca te lo he demostrado. Qué bueno que me dijiste eso. I want to you show me. Y de ahí empezó a escribir esta canción espectacular. I want to know all of this. Haciendo parte de esta estupenda tarde de muy buenos clásicos e historias que van incluidas en cada una de estas canciones.
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0: Yo soy el clásico Herrera, a las 3 de la tarde, 31 minutos. Estoy acompañando en esta tarde llena de sol, llena de muy buena música, y cuando se habla de sol, se habla también de una luz muy especial interior y exterior que todos los seres humanos tenemos. Por eso hoy vale la pena recordar este título tan espectacular. Aquí está Walking on Sunshine con Dr. Victor.

0: Walking on Sunshine con Dr. Victor. Es nuestro gran playlist que tenemos en la tarde de este miércoles. ¿Usted qué quiere escuchar? 301-286-5114 es nuestro WhatsApp Plus en la FM Plus Medellín.
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0: Verano traidor, una estupenda letra que plasma la ausencia de la persona amada, de un álbum muy especial llamado 3980, que es donde la dirección del estudio donde grababa Vilma Palma de Vampiros. Verano traidor, qué buena historia en la FM Plus Medellín.
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0: 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Con tus sonidos espectaculares, 70, 80, 90, rock y pop en español.
3: César, un saludito en esta tarde fresquita. Habla Nando Retro. Me encantaría escuchar Love, Sex, Intelligence de The Shaman. Saludos a todos y gracias.

0: con vos. 301-286-5114.
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0: Sí, señores, Rasputin. Una voz masculina en playback era la de Fran Farian. Sí, señores, el mismo que hizo la gran producción de No Mercy, la gran producción también de La Bush y una producción muy, muy especial de Ace of Base, entre otros. Hoy lo recordamos con nuestros amigos de Bonnie M. Esa voz masculina en playback que Bobby Farrell, el bailarín de la banda, le tocaba hacer playback un poquitico mientras la gente creía que era él el que estaba haciendo la voz de Rasputin, tanto en lo que era al final como era en el intro de la canción. ¡Qué bien! Lo recordamos en la FM Plus como una de esas canciones inmortales y pedidas por ustedes en nuestro 301-286-5114.
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0: Yo soy el Clásico Herrera y en tu radio la música de Crystal Waters nos acompaña en esta tarde de poquito sol en la ciudad de Medellín. Alguito de viento por ahí, perfecto para escuchar a Gypsy Woman.

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0: Iris con Google Dolls fue escrita de un solo tirón con Jordan Racing en un hotel de Los Ángeles mientras atravesaba por una crisis muy, muy emocional. Boys.
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0: Canciones que te van a seguir acompañando por siempre. Como esta banda británica espectacular del año 1987. Aquí está Karen Crew con I Just Died in Your Arms Tonight. Soy el Clásico Herrera en la FM Plus Medellín 96.9.

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0: Generación que hizo posible música como esta. 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

0: buenos recuerdos con Michael Joseph Jackson. Un video que valió $150,000 pagados de los bolsillos del señor Michael Jackson. En él no solamente estaban los bailarines, sino que también estaban pandilleros también. Habían pandillas rivales, Crips y Bloods. Tensión increíble en el set en aquel entonces, y nosotros disfrutando de historias y buenas.
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0: La generación que hizo posible a los Milli Vanilli. ¿Falsos o no? Aquí los traemos en la FM Plus con una de esas canciones que crecieron con nosotros definitivamente. 4 de la tarde, 33, yo soy el clásico y aquí está Baby Don't Forget.

0: Medellín a través de 301-286-5114. Dirty Cash Money Talks, haciendo parte de esta tarde del miércoles.
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0: Bueno, buenas tardes, ¿cómo están todos?
1: ¿Qué tal? ¿Cómo le va?
0: ¿Qué tal, Jaime? Está bajando del avión el presidente de la China, Xi Jinping, que llega a la base Andrews y que será su primera visita a la Casa Blanca. Llega con su esposa, baja tranquilo, es el dueño del mundo, y bueno, ya están izándole la bandera china. Y el hombre fresco viene en un 747-400. Vamos a ver quién lo recibe. Lo recibe el presidente Donald Trump personalmente, ¿no?
2: Claro, yo esperaría.
0: En el aeropuerto.
2: Pues así debe ser, es lo mínimo, ¿no?
0: Y Melania Trump.
2: Uy.
0: Más bonita la de Xi Jinping, lo que pasa es que es discreta.
2: También. Es otro tipo de belleza, pero linda.
0: Entonces, están hablando, yo no sé en qué idioma. Ah, no, es que tiene un traductor chiquito ahí que le traduce todo.
2: ¿Tiene intérprete?
0: Sí, claro, y al otro le traducen todo.
2: Tiene dos intérpretes. Difícil el traductor de Trump, ¿no?
1: Y en cualquier manera que la embarre es un peligro.
2: Se sabe que habla cualquiera.
0: Sí. Hay niñas con flores. Y bueno, este es el evento de hoy. El presidente abandonó la ciudad de Nueva York para recibir en la Casa Blanca en un state visit, una visita de estado, al presidente de la China y a su mujer. Pues que no se hospedan allí, se hospedarán en la embajada de la China.
2: Hombre.
0: En Washington, por supuesto. Ella en un kimono espectacular. Él con su risa falsa siempre. Xi Jinping no se sabe qué está pensando. El backstab, pero no se sabe cuál de los dos es más backstabber. Bueno, muchachos. Comienzo con esas imágenes que estoy viendo ahorita por cortesía de BBC. Yo no sé si CNN las está pasando. Espere a ver.
2: Yo creo que no.
0: No las está pasando.
2: Yo creo que no las tiene posibilidades. No creo que tenga posibilidades.
3: No, no creo que los haya dejado ni entrar al aeropuerto. Una base militar.
2: Es correcto.
3: Fueron invitados.
0: Entonces, ya el presidente de la China recibe flores de unas niñas muy agraciadas, muy bonitas. Yo no sé qué. Trump está súper melenudo, o sea, tiene que cortarse el pelo, parece un león africano.
2: ¿Un bebé león?
0: Blanco, sí, pero de albino, esos albinos.
2: Claro, exacto.
0: Como los de los magos Siegfried and Roy, uno de esos.
2: Que a uno de esos quedó malito, sí.
0: Se le comió la cabeza a uno, sí.
2: Sí, quedó malito.
0: Ya murió. Que lo tenían como un muñeco, pero bueno. A ver qué más pasa en las imágenes, ¿no? Pues nada, siguen hablando, la señora no habla nada, solo se ríe con los niños. Y bueno, yo creo que gente atacarlo, déjenlo seguir, ya lo soltó Trump, ¿no? Y Melania ahí, pues, él saludando a la comitiva china que va con él. Y una niña, espero que le dé la mano, porque él es un poquito hosco. Sí, le dio la mano, un poco duro me parece, pero le dio la mano a una señora china que viene en la comitiva. Y bueno, es un combo de marines con bayonetas. Pues esperemos que no pase nada ahí, ¿no?
2: Yo no creo, ¿no? O sea, más allá del clima de esa cumbre, pues no creo.
0: No, pero van frescos. Tipo discretamente vestido, la señora muy bien vestida de China, dirigiéndolo por detrás porque se va a ver de cabeza, y ella como que lo corre, ¿no? A Xi Jinping, que ya está cucho, ¿no? ¿Qué edad tiene Xi Jinping?
2: Yo creo que ya tiene sus añetes encima, ¿no? Él ya...
0: No creo.
2: ¿Qué?
3: 73.
2: Claro, él ya tiene sus añetes.
0: No, está perfecto. Ese tipo aguanta igual a Mao Zedong, llega hasta los 100 años.
2: Muy
0: son
2: longevo.
0: Culturas milenarias, sí, hombre. Están un poquito con mucho viento. Melania está incómoda, está de camisetica de Gap, muy bonita, con un blazer lindo. Yo no sé si está sonando algo está sonando porque están oyendo algo. Ah, no, es una toma de televisión. Fotos, siempre la misma cara de Xi Jinping, ¿no? Uno no sabe si está
2: riéndose,
0: contento,
2: exacto,
0: o está triste o quiere apuñalar a alguien.
3: Ni se sabe tampoco qué
0: la señora
3: tiene.
0: Muy, muy bonita. muy bonita, me parece. Joven, joven.
2: Linda, muy, joven. Muy linda.
0: Y Trump se
2: dijo.
0: No, pero aquí estoy viendo las imágenes. Lo pueden conectar en BBC News.
3: Peng Liyuan.
0: ¿Sí o no? Bueno, ya, saludo militar de Donald Trump al estilo Abelardo de la Estrella.
3: No, se copiaron.
0: Hoy el vicepresidente le dijo, presidente Trump, yo soy el vicepresidente del tigre.
3: Sí, yo creo que desde el saludo ese de las saludes que le mandaba
0: no, pero Iván usted sabe Duque que a, no se presente como rey. Yo soy el sí, vicepresidente
3: de Álvaro.
0: Yo soy el vicepresidente del tigre, diga, yo soy el vicepresidente de Colombia, pero ¿por qué del tigre?
3: Porque es la verdad, es que es el presidente del tigre.
0: El vicepresidente del tigre.
3: Bueno, sí, le dice, no, él no pudo venir porque está trabajando. Sí, sí, yo hablé con él perfectamente, yo sé que no pudo venir. Pero está muy bien representado por ti.
2: Me gusta ese.
0: Yo no sé, pero creo que pasaron 4 aviones de combate, creo que chinos, pero muy cerca porque Trump quedó como sordo. Pero Xi Jinping no se mosquea, o sea, él le puede pasar una bazooka al lado y no se mueve. Él es como un... Ahora, pues, listo. ¿Ve? No sé. Y él lo toca mucho, ¿no? Mm. Trump toca mucho a los presidentes y a ellos no les gusta. Les toca el brazo.
2: Y es como Paldán, como bruscote.
0: No, le gusta como tocar mucho.
2: Pero es bruscote.
0: Toda la vida.
2: Por eso, es muy harto. Esos jalones de mano durísimo y queda apretar tieso la cartera.
0: Ya le está explicando otra vaina. Y bueno, por otra parte, nuestro amigo Harvey Weinstein lo acaban de condenar a 15 años más de prisión por otro asalto sexual confirmado. Supongo que se lo hizo en la ciudad de Los Ángeles. Entonces, ¿cómo van las vainas? Si la cosa es así...
2: Claro, ¿sabes? Si así es la cosa...
0: Nunca va a salir de prisión ese man. Nunca.
3: Pues no debería.
4: Total.
0: Yo estoy informando lo que creo que va a pasar, no es lo que debería o no, es lo que va a pasar. Ah, si debe o no, pues claro, yo creo que no. Pero bueno, ¿qué más noticias? Bueno, sigan ustedes porque tengo de España como 4 muy buenas. Adelante, por favor. ¿Quién quiere comenzar? Nico.
2: Bueno, pues siguiendo con el asunto del paro armado... de las autodefensas en el Magdalena, ya ha habido reportes de las gravísimas pérdidas, en este caso, bueno, no solamente, digamos, ya hablando de los embates económicos que sugiere un asunto de esta magnitud, y hablaron los voceros de los trabajadores del transporte de carga, que pues evidentemente tienen que suministrar, claro, y tienen que suministrar muchas cosas alrededor. Se habla, digamos, como que en estas últimas horas se ha investigado, hay posibilidades de que haya una inmersión de los grupos armados al margen de la ley, incluso en las redes turísticas de la ciudad. Entonces, cualquier cosa de esas termina siendo un peligro en general. Pero bueno, las pérdidas de acuerdo a imposibilidad de trasladar mercancías por parte de los camioneros en esta zona del país... Quiere decir que dejaron de percibirse 39.500 millones de pesos en Santa Marta y 42.000 millones en la región Caribe. 22.000 empresas sufren las consecuencias del paro armado, afectaciones para 26 familias que vienen del transporte de carga. Y además, otro sector que está afectado es el de la hotelería, porque...
3: Nadie quiere ir por allá.
2: Ustedes saben que además ya se aproxima ahí la semana de receso, ¿no? Que claro. Eso generalmente es la primera o segunda semana de octubre.
3: Se adelantó, los colegios, ¿no? Porque pues ya en receso ya están allá.
2: Ya receso están en receso obligado. Sí. Y muchas reservas que había de gente que dijo, bueno, vamos a pasar esa semana de receso en Santa Marta, pues... El 80% de las reservas han sido canceladas. La gente no,
3: además porque no solo quiere Santa Marta, ir a Santa sino Marta. Toda la región, ¿no?
2: Todo el
3: toda
2: Magdalena.
3: Esa región, pues son muchas. Y de ahí hasta La Guajira.
2: Exactamente, claro. La Guajira, que también está afectada. Todos los lugares que usted pueda imaginar de esta zona del país, muy, muy, muy complicada por cuenta de eso.
0: Bueno, ya salieron del aeropuerto, cada uno en su beast. No sé si la bestia del presidente Xi Jinping es china o se la prestó Trump. Ya se montaron, ya se despidieron. O sea, hoy no se ven. Eso es claro.
3: Sí, ya es mañana que mañana tienen cita en Casa Blanca y todo.
0: Todos los y las vainas, qué bueno.
3: Sí. Alguna cena.
0: Bueno, hablando de... Big bueno, Mac. Sigamos. Es que yo tengo buenas... Tengo notas muy buenas. ¿Qué tienes tú, Dani?
4: Bueno, iba a iniciar hablando de lo que se sabe el día de hoy de cómo sigue el estado de salud de Yamir Amat. Lo que pues supe esta mañana, como lo había comentado ayer, desde su entorno, digamos, cercano, especialmente con Gloria Vecino, que es pues su secretaria toda la vida, es que esta mañana el jefe ya pues reaccionó. Digamos que ayer lo que habíamos hablado es que seguía como sin, o sea, seguía inconsciente, ¿sí? Y esta mañana ya lo que dicen es que ya, pues, digamos, despertó. Obviamente, pues, siguen evaluando paso a paso el equipo médico, pues, todo lo que tiene que ver con su salud. Hay una leve mejoría, es lo que dicen, hay una leve mejoría. Digamos, ayer una de las principales preocupaciones era el tema de, pues, fuera del EPOC, que fue como lo que principalmente ocasionó esta crisis, también era que tenía la presión arterial muy mal. Hoy hubo una leve mejoría con no solamente con el tema de su presión arterial, sino también, pues, como les digo, ya esta mañana despertó. Sin embargo, lo que sí cabe aclarar, que pues me parece como importante, es que esta mañana vi en X, sobre todo, que mucha gente estaba afirmando que ya se había muerto. No, el jefe sigue vivo. Y fuera de eso, pues también en este momento las personas que lo acompañan en la clínica son su esposa Pilar Vargas, su hijo Yamir Amat Jr. y su secretaria Gloria Vecino, quien es coterránea, ya viene de Bucaramanga, vive en Bucaramanga actualmente, pero pues digamos que dada la situación ya se encuentra acá acompañando a la familia del jefe.
0: El presidente Trump acaba de montarse en el helicóptero, andó 100 metros en el carro y ya se montó en esas cosas enormes que tiene él. Bueno, Troller, ¿usted qué tiene?
3: Pues hablando de la ONU, también estuvieron varios otros, digamos, líderes de otros países y, digamos, Masoud Pezeshkian de Irán habló y defendió el plan... El programa nuclear iraní. Dijo que Irán se tiene que armar de todas maneras militarmente también, porque no solo es una cuestión civil lo de la, digamos, la carrera nuclear, sino que también es para defenderse de los peligros que hay en el, digamos, en el territorio del Medio Oriente, cosa que pues uno lo ha visto, ¿no? Entonces sí. se tienen que, pero ellos se hacen pasar como unas pobres, mejor dicho, víctimas. Los pobres no son, han sido atacados, los terroristas son todos los de Occidente, han matado miles de personas.
0: Ellos no han hecho
3: y nada. Ellos no han hecho absolutamente nada. Y pues yo creo que esa paz pues no va a funcionar mucho, porque tanto las delegaciones de Estados Unidos e Israel se retiraron mientras Irán hacía el discurso.
0: O sea, no, que eso, y a Netanyahu se le fue toda la sala, ¿no?
3: También, eso es...
0: Toda la sala completa.
3: O sea que eso no hay realmente... ¿Para qué van a la ONU si no van a oírse sino a ellos mismos?
2: Exacto.
3: O sea, la idea es como poder debatir, oír qué piensan los demás, pero eso no van a...
0: Pero Netanyahu fue impresionante, Troller. Toda la sala. El 85%.
3: Y Zelensky también habló hoy y habló obviamente...
0: Es decir, la llenó, sí, la llenó.
3: Y obviamente habló contra Putin y también dijo que Putin está en una guerra contra Europa, como para que se vayan pellizcando, ¿no?
2: Claro.
3: Y que obviamente Putin está aliado con China y con Corea del Norte, como para que eso quede, ya que está,
2: sí,
3: ya
2: que está
3: Xi Jinping
2: aliados.
3: Allá, que sepan que ese es el aliado de Putin, por más cara de yo no fui que tenga,
2: sí.
3: Realmente es un peligro, pues. Bueno, todos son un peligro.
2: Todos son un rollo.
3: Putin,
2: sí,
3: todos son un peligro, la verdad.
0: Bueno, voy con España. esto es una historia muy divertida. Es que el presidente Zapatero, yo les conté, el expresidente, que pues ayudó mucho a la empresa esta, ¿cómo se llamaba? Ultra Air, yo no me acuerdo cómo se llamaba la empresa, pero les consiguió un préstamo de 53 millones de euros para salvarla. Y se ganó una comisión, pues el juez le dijo, tiene 3 días para explicar de dónde salieron las joyas. Y hoy, porque el noticiero de Antena 3 está en contra del gobierno, en contra de los izquierdistas y zapateros del PSOE, y hoy sacaron las declaraciones hace un tiempo cuando aparecieron las joyas del vocero de Zapatero que decía, mira, esas joyas se las regaló una tía o la mamá o la abuela, a valorarse en 30 mil o 50 mil dólares. Y hicieron la valoración después igual en 1.300.000 euros. Pues hoy el señor Zapatero, en una jugada muy inteligente, confesó que las joyas se las había regalado el rey de Arabia Saudí, que ya murió. O sea, no pueden cotejar,
2: claro,
0: la información.
2: No hay pruebas.
0: Porque el man se murió. Y con eso diluye la vaina.
2: Buena coartada.
0: Por lo menos unos años, ¿no?
2: Buena coartada, me parece.
0: No, él dijo, me la regaló el rey de Arabia Saudí, que ya se murió.
2: Pregúntenle a él. ¿Sabes?
0: Mohammed bin no sé qué vaina. No el heredero, el cucho.
2: Sí, sí, sí.
0: Y ahí paró la vaina. No, pues, y otra historia española que me ha parecido muy triste, pero es que una señora de 87 años vivía desde que tenía 21 años en una casa al frente del Parque del Retiro. Y siempre pagó 500 euros. Y eso lo tomó la Comunidad de Madrid y le subieron el precio a 1.500 y dijo, yo no puedo pagar eso. Al final terminaron diciéndole, no, es que tienen que pagar es 2.600. Pues hoy la acaban de desalojar y esto ha sido una crisis en la vivienda en España, porque es la situación de la vivienda. La sacaron del apartamento y se la llevaron en una camilla.
2: Sí.
0: 87 años y habla perfecto, habla mejor que yo.
2: 4 intentos, ¿no?, de desalojo le habían hecho a la señora.
0: Llevaban 7 años, sí, en esas.
2: Pero es y ella dijo, ya no tengo más fuerzas.
3: ¿Pero es la Comunidad de Madrid o son esos fondos buitres que
0: no compran? Es la comunidad.
2: Pero tengo entendido que había un fondo buitre ahí metido en esa discusión, porque creo que
0: no,
2: va a quedar el departamento
0: en
2: poder de eso.
0: Es que creo que el departamento, pues es que la comunidad es la que finalmente define eso. ¿Qué pasa con esa gente? Entonces hoy estaba el señor Sánchez arremetiendo contra Isabel Díaz Ayuso,
2: sí,
0: por el ático que costó,
2: claro,
0: 6,5 millones y que cómo,
2: claro,
0: ¿por qué no se preocupa más bien por la vivienda? Esta señora se llama, ¿cómo se llama?
3: Mari Cruz, Marisol.
0: Marimar.
2: ¿No? Se llama, sí.
3: Mari Carmen.
0: Marimar, no.
3: Eso es nuestra Talía.
0: Bueno, ¿qué tiene usted, Trolero? Nico, perdón. Okay. Nico.
2: Bueno, ayer, esto es un seguimiento a la noticia, porque les comentaba yo que los movimientos telúricos se han hecho muy repetidos en Colombia.
4: Oye, esta tarde,
2: ¿qué pasó, Jenny?
4: Sentí uno como a las 3 de la tarde fuerte.
2: Yo también sentí uno aquí afuera, pero pues dije,
4: ¿quién no, es quién en fue? Serio, Nico.
2: No, yo también, yo sentí uno aquí afuera y dije, bueno.
4: En serio.
2: Hay alguien mal. Pero el caso es que hoy hubo un temblor nuevamente, cercano a los 4 grados en la escala de Richter, en Chaparral, Tolima.
4: Sí.
0: Muy suave.
2: Pero mire usted.
3: ¿Pero otro en Chaparral?
2: Carla acaba de dar. Exactamente, tomó las llaves para abrir esa cerradura del conocimiento que siempre esperamos aquí.
3: Esa caja de Pandora que es Chaparral.
2: Exactamente. Porque podría ser Pandi, pero no es Chaparral. Bueno, son ya 200 eventos de magnitud igual o superior a 2 grados en la escala de Richter. O sea, han oscilado.
3: Pero 100.
2: Pero 200.
3: 200.
2: O sea, ayer estábamos en 130. Hoy vamos en 200. y de alguna manera dicen, mire, pues eso ha sido, lo más alto ha sido 4.5 de movimientos telúricos. Sí. Oye, pero entonces, Jenny, ¿tú sentiste
4: no, en serio,
2: hoy, me
4: como
2: dijiste
4: a las
2: que sentiste
4: 3
2: hoy
4: de la tarde, yo y estaba arreglándome para venirme, maquillándome, y yo pensé que me había mareado.
2: ¿De verdad?
4: Sí, yo pensé que me había mareado y me tocó mirar hacia la puerta, pero y ahí fue cuando me di cuenta que no era un mareo, sino que la puerta sí se estaba moviendo como un poquito. Es que acuérdate que yo iba en un piso 20, ¿no?
2: Claro. Y ah, bueno, sí, cualquier cosita se siente.
4: Se siente un poco fuerte.
2: Porque miren, los dos últimos, de acuerdo a la aplicación que tengo yo aquí...
3: ¿Terremoto?
2: Sí, terremoto. Estamos hablando de las 4:56. Fue de 3,7 grados en la escala de Richter.
0: Nada.
2: A las 4:56, pero a las 4:49, uno de 3:20, y antes, uno de 3:10 a las 4:36.
0: Nada.
2: 2:08 a las 4:21 de la tarde. En el Valle del Cauca, ¿a qué hora me dijiste que sentiste el...?
4: Como a las 3, más o menos.
2: Bueno, a las 4 de la tarde, en el Valle del Cauca, 2,7. 3:48 de la tarde, Chaparral, Tolima, 2,5.
0: Bueno, listo.
2: 4:09, ese de pronto fue el que sentiste, Jenny.
4: 3:09.
2: 3:39 de la tarde, 4:09, creo que es el más...
4: Creo que ese fue, sí.
2: Puede ser el más alto en Roncesvalles, también hubo. Ah, no, ya
0: listo, 3:09,
2: 4:05 en Chaparral, Tolima, puede ser ese lo sentiste.
4: Sí, bueno. Creo que ese fue.
0: Temas principales que van a discutir Trump y Xi Jinping, la inteligencia artificial... la balanza comercial de los dos países y los impuestos, los aranceles, y qué van a hacer con el tema de Taiwán. A ver, no van a llegar a ningún acuerdo, por supuesto.
3: Pues obviamente.
2: No.
0: ¿Y por qué Orlando no me toma a mí cuando estoy hablando yo? Yo no he podido entender por qué no me ponche. ¿Ya para qué? Dani, por favor.
4: Bueno, avanza el proceso penal por el feminicidio de la señora que les dije que fue asesinada por su ex... ¿cómo se dice eso? Ex...
3: ¿Pareja?
4: No, por el novio de la hija. Les había comentado hace unos días
2: ex-yerno.
4: Que el ex yerno, gracias Carl, les había comentado hace unos días que luego de una discusión que se había presentado con la hija, la mamá, digamos, se mete como para que la discusión no le pase nada a su hija, pero ella es la que resulta herida de gravedad, o sea, termina pues muerta. Y lo que se sabe es que en las últimas horas y durante ya la audiencia de legalización de captura de este presunto responsable, la fiscalía le imputó a Sebastián Alejandro Mota Muete, que es el nombre de este feminicida, precisamente le imputó el delito de feminicidio agravado y tentativa de feminicidio, por lo que les comentaba que, digamos, su objetivo principal realmente era asesinar a su exnovia. El ente acusador pudo establecer que ese día este hombre ingresó efectivamente de manera abrupta al inmueble para atacar a su expareja, quien además también venía siendo víctima de violencia de género, por supuesto, por parte de él. Y pues ahí, como les digo, es cuando entra pues su madre, y es ella la que termina herida de gravedad. La víctima también venía, digamos, recibiendo no solamente, o sea, lo que se sabe es que no solamente este hombre la golpeaba, sino que también venía siendo como objeto de violencia psicológica. Él intentó huir, como les había comentado, fueron los vecinos quienes lograron como retenerlo para que la policía lo lograra capturar, pero pues aunque la audiencia es en estos días, ya sabemos en estos casos qué va a suceder. Muy probablemente este hombre obviamente se va a declarar pues inocente.
2: Claro.
4: Sin embargo, pues las pruebas, diría uno que, o presume uno que pues no le da para que le crean, ¿no? Pero sí, ya al menos ya está bajo captura.
0: Troller, ¿qué tiene usted?
3: Bueno, Donald Trump había pasado una propuesta de ley para que los inmigrantes que tuvieran hijos en Estados Unidos pues no fueran reconocidos como hijos norteamericanos, o sea, sí hijos de ellos, pero no norteamericanos, porque teóricamente él pensaba que le iban a pasar esa ley de que las personas inmigrantes no calificaban para que sus hijos fueran gringos. Sí. Pero el Tribunal Supremo le tumbó eso en junio, y porque pues la Constitución dice que cualquier persona que nazca en suelo norteamericano es norteamericana. Entonces ya se inventó una nueva cosa, y es que ahora va a haber una orden ejecutiva para que cualquier persona que esté vinculada al turismo de maternidad,
2: sí,
3: al turismo tanto de inmigrantes como de turistas que van a tener a sus hijos en los Estados Unidos, cualquier persona que esté relacionada, agencias de viajes, hospitales, el que haga el transporte, todo el mundo que esté de alguna manera relacionado, puede perder su visa o su residencia por haber colaborado con esto. Entonces están tratando de ver por qué lado, digamos, sabotean,
2: claro,
3: esta cuestión, pero pues eso, mejor dicho, va a ser difícil. Está desesperado Trump realmente.
0: Claro que es que ese temita de salir corriendo de Bogotá para tener a los hijos en Miami es muy verde.
3: No, pero ¿sabe cuál es la mayor población? Los chinos.
2: Claro.
3: Justamente ¿sí? Decían ahorita que sí, viene Xi Jinping, ¿por qué no le plantean el tema? Porque obviamente que Colombia pone su granito de arena, pero ¿cuántos no?
0: Varios sí. Granitos de arena.
3: Sí,
0: ¿no?
3: Claro. Pero
0: somos
3: así
0: especialistas
3: todos.
0: Desde hace 30 años en eso. Uy, su madre.
3: Sí, eso hay gente que ya tiene PhD ya en ese.
2: Bueno, sí.
0: No. A mí me parece horrible eso. Bueno, entonces, hablando de vainas, ¿qué? Pongamos música, ¿no?
2: Ah, ya se acabó. Musiquita rico, hombre.
0: La primera tanda, hermano.
2: Rico, musiquita, hombre.
0: Y bueno, vámonos con música. Comencemos con la música de Emilio Sánchez.
2: Rico.
0: A ver qué tenemos para hoy. Y Orlando, pues nunca me poncha, con razón, no me respetan. Vamos. Lady Gaga y el tema de la película Devil Wears Prada. 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

0: güey.
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3: Bueno, no sé si me oyen.
4: Sí, perfectamente, hombre.
3: No, es que se pegó una robotizada impresionante.
4: No, perfectamente.
3: Los venezolanos están protestando durísimo porque el presidente Trump legitimó a Delcy Rodríguez. Salieron a las calles a decir, ¿cómo así? Dos dictadores, porque es que finalmente... Lo que dice el artículo me parece genial. Una escritora venezolana dice, la actitud de Trump me parece inconcebible, malo para los venezolanos, se está metiendo las patas. Y otra dice, se nos están muriendo los ancianos. Trump dejó a los 40 ladrones, solo se llevó a Alibaba.
4: Es que bueno, qué buen apunte.
3: No, y es verdad.
4: Es totalmente cierto.
3: Todos los zampones.
4: Incluida Delcy, ¿no? Porque
3: hablar muy claro que Trump le dio durísimo a Maduro y a Delcy no le gustó. Y Delcy le dio durísimo a Trump. Y Trump, pues, por supuesto, no estaba. Pero le tiró durísimo a respetar a su presidente legítimo, Nicolás Maduro. ¿Cuál es el otro apellido de ese man? No, ya lo dijo. Nicolás Maduro Moro, una vaina.
4: Ah, sí.
3: No me lo sé. En todo caso, pues hoy sí hubo
5: Moro,
3: mucha,
5: sí.
3: Mucha lucha entre los dos. Y bueno, pero finalmente adquirió la foto con Trump y ya comenzaron a dejar metidos a los venezolanos. Ya no les dicen que no les sirve esa exploración. Eso va a ser un rollo muy grande. Trump fue por Maduro y después por el petróleo. ¿Quién tiene dictadores?
4: Yo tengo también. Carl.
3: Bueno, yo tengo aquí.
4: Hágale.
6: No, básicamente es en la preocupación en Asia sobre las pruebas nucleares que se hicieron este fin de semana en Corea del Norte, ¿no? Corea del Norte que además venció a Colombia en el Mundial Femenino. Pero
4: eso es un, digamos, una señal.
6: Es un bombazo, les cuento.
3: Una cachetada violenta.
6: Claro, pero bueno, a lo que vamos es que en Asia sienten mucha preocupación porque pues ya ha habido algunos misiles balísticos, ustedes recordarán que fueron, que llegaron a Corea del Sur y Japón.
3: Esos son juegos.
6: Claro,
3: son
6: juegos
3: con la hija.
6: Esos son unos triquitraques, pues, de acuerdo a lo que dice la gente.
3: Se ponen a jugar con la hija los misiles.
6: Exactamente. Entonces, están diciendo, mire, los analistas de esa zona del mundo dicen el problema es que va a ser, o sea, ahora sí empezó a ser un verdadero dolor de cabeza Pyongyang en esta región, porque sigue mandando y sigue haciendo pruebas nucleares Kim Jong-un sobre el mar de Japón y sobre otros lados. Ha habido ya condenas, ha habido pronunciamiento de la ONU, pero pues no muy fuerte tampoco, digamos, hubo una condena frente a estas acciones. Lo cierto es que en temas armamentistas habla de que, ¿sí?, sobre todo la hermana de Kim Jong-un.
3: Uy, esa es más brava que Kim Jong-un.
6: ¿Qué? Esa sí pone a los ladrones a grutear, Kim Jo-jong. Ella dijo que el estatus... ¿Sí? No, Kim Jo-jong. Ella dice que el estatus nuclear del país es absoluto. Y califica de idiotas a los que pretenden que se desnuclearice el país.
3: ¿Sí?
6: No, Kim Jo-jong.
3: Bueno, Troller, ¿usted qué tiene?
4: Bueno, si la ONU no sirve para nada, la OEA menos. Ah, pero hoy...
3: No, eso no existe.
4: Hoy
3: no existe.
4: Se aprobó en la OEA celebrar una reunión extraordinaria de cancilleres sobre Nicaragua. Este viernes 2 de octubre va a haber una reunión de todos los cancilleres para hablar seriamente qué van a hacer con el futuro de Nicaragua, porque pues usted sabe que allá prohibieron ya las elecciones, ¿no? Pues
6: no hay oposición, de hecho, ya no todos están en la guandoca.
4: Sí, no hay oposición, entonces, pues, y además tampoco va a haber elecciones, porque pues si no hay oposición, pues ya se sabe quién va a ganar, entonces evitémonos las elecciones. Pero pues veo muy difícil que vaya a cambiar algo en ese aspecto.
6: En corto, mediano plazo no va a haber mucho cambio.
3: Yo creo entonces, Troller, que de Colombia irá José Manuel Restrepo.
4: Pues estamos muy bien representados, porque además...
3: Él va a todo.
4: Pues es que le toca porque Abelardo está con un revólver por allá en Santa Marta.
6: Está ahí mirando a ver cómo va lo del paro armado, claro.
3: No es revólver, es pistola.
4: Ah, pistola.
3: En el cinto.
4: ¡Ah! Plan pistola.
3: Es particular eso, ¿no?
4: Sí, es muy particular para, digamos, un presidente civil.
3: ¿Pero por qué no va el canciller de Colombia? No,
4: ¿a Santa Marta? No, ya fue el ministro de Vivienda.
3: No, el de la OEA. En la OEA también va José Manuel, ¿sí o no?
4: Yo creo que es el que debes, pues...
3: ¿Para qué canciller si está José Manuel?
4: No, a mí me parece. Me parece que está... nunca vamos a estar mejor representados que con él. Además, con esas saludes que manda.
6: Claro, es que eso está
4: es que verdad me acordé de Duque diciéndole al rey de España, te mandó saludes Álvaro Uribe y el otro.
6: Sí.
3: No, es que yo no puedo creer que uno diga, mira, yo soy el vicepresidente del Tigre. Mira, yo soy el vicepresidente de Colombia, pero no necesidad.
4: Además, fuera Corea, el Tigre asiático,
3: Que yo soy de la manada, brother. No, tú eres el vicepresidente. ¿Ah? Pero no del Tigre, de Colombia.
6: Se representa un Estado, no un gobierno.
3: Yo soy el vicepresidente del Tigre. Oh, the Tiger. Eye of the Tiger. Bueno, ok.
4: Ah, para que entendiera pues Trump, pareció, es que si no, no sabe dónde queda Colombia.
3: Me pareció muy, muy malo ese saludo. Claro, Troller, el de Uribe, ¿quién fue el que lo hizo?
4: Fue Duque, que llegó allá de sapo a donde el rey. Y lo primero que le dice... ahí como mientras
6: para romper el hielo
4: le dice, le mandó muchas saludes mi presidente Álvaro Uribe,
6: le tiró unas cubetadas de hielo a esa conversación.
3: Es presidente,
4: no, pero pues en ese momento lo era. No, él es el presidente eterno,
6: claro,
4: él es el único que sí es presidente, los otros son expresidentes.
6: Depende, pero también la visión, ¿no? Porque Isabel Zuleta piensa todo lo contrario.
4: Hay más presidentes que expresidentes,
6: hay más eternos que expresidentes. Sí.
3: Qué divertido. Bueno.
6: No, hombre.
3: ¿Tienes algo de dictadores o no?
5: Bueno, sí, y es corta, y es que estaba viendo un reciente...
3: Eso es importante, que sea corta es lo más importante que puedes tener hoy.
5: Es que un reciente análisis de UNICEF dice que Afganistán corre el peligro de perder hasta 20.000 profesoras y 5.400 trabajadoras del área de la salud para 2030 si se siguen manteniendo las restricciones actuales a la educación de las niñas y el empleo de las mujeres. Lo cual, pues obviamente es muy...
4: Va a suceder, además.
5: Va a suceder y es muy triste.
3: No, es que mientras haya talibanes, no hay mujeres. ¿De acuerdo o no, Daniela?
5: Sí, total. Sí. Y mira, las restricciones a la educación y el trabajo de las niñas y las mujeres ya le cuestan al país 84 millones de dólares al año en pérdidas de producción económica.
4: Pues eso no les importa mientras...
3: Que esa cifra la viera Trump, se totea la risa y dice, ¿cuánto? ¿Qué? Como todo lo de Trump es en trillones.
5: Sí, pues...
3: Sí, pero está bien, está triste, triste la realidad, triste, ¿viste?
5: Sí.
3: Como José. Bueno, vámonos con música, esto es una versión divina.
4: ¿Del triste?
3: El dato de un disco que grabó en Italia con la guitarra de John Tropia y es su versión de un clásico muy famoso que se llama Summertime.

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1: Volvamos a la ley de nietos en España, que están teniendo problemas muy grandes con esto. Están dando la ley, la regularizaron, pero están dando. Y de hecho, lo que es muy grave es que Sofía Puente, hermana del ministro de Transporte, amplió el número de beneficiarios de la ley original y dicen que eso se volvió una coladera, que todo el mundo va a poder ser nacional español. Parece que el plazo para el análisis de los expedientes se vence el 1 de enero del 2027. No hay cómo. A la fecha, ¿cuántas inscripciones de personas que están pidiendo la nacionalidad porque familiares antiguos, padres o abuelos o bisabuelos, tuvieron que salir por la Guerra Civil Española, están pidiendo ser inscritos en esta ley de nietos en el mundo? A hoy, ¿no? Esta ley no lleva nada. Se los digo, es para que no brutalice. Muchas gracias.
2: He conocido a alguien. Con ese cuellito de polichinel.
1: Bueno.
3: Bueno, entonces dice Troller 2 millones. Dani 1.220.000.
1: No, brother.
3: Nico 8-10. Nico 170.000.
1: Ese sí es un duro.
3: Y yo 1.5 millones.
1: Otra vez me repite los datos para meter la
3: sí, señor.
1: Tarjeta.
3: Troller, 2 millones.
1: Menos 1 para Car Troller.
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4: Corrected them, sir. And when my wife tried to prevent me from doing my duty, I corrected her.
1: Más 2 para Nicolás Samper. Vamos.
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1: No, para darles una información, solo en 16 oficinas consulares, en 16 consulados, se acumulan 142 mil registros de inscripción. El total es 168.896. En 16 está el 80% de la vaina, entre los cuales los más destacados son La Habana, Cuba, Rosario, Buenos Aires, Ciudad de México, Caracas y Mendoza. ¿Tres en Argentina? No. ¿Qué quieren todo? ¿Qué gente tan garosa esos argentinos? Hola. Bueno, Nico, ¿cómo queda el arifazo?
5: Yo con menos 41, Orlando con menos 23, Jenny con menos 22 y Carl con menos 18.
1: Y ese estilito de los papeles, podemos saber de qué se trata.
5: No, es como un samurái saltimbanqui que está pendiente de todo.
1: Despegamos, por favor, con Busta. Con Busta Rhymes, Mariah Carey, Fleet Mode Squad, I Know What You Want, del año 2002.

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0: Bueno, ya estamos, ¿no?
1: Hola.
2: Buenas.
1: No quiero comenzar el tema de los del infierno con mi Instagram de hoy, arroba Jaime Sánchez Cristo. Yo tenía planeado un Instagram hace unos días y hablé con una persona que se volvió como amiga mía y me dijo, óigame, me parece chévere porque imagínese que yo, una persona que trabaja conmigo muy humilde, pues por alguna razón el hijo terminó en la guerra de Ucrania y lo mataron y le llegó el cuerpo hace un mes. Entonces, es un tema que está haciendo Rusia con los países latinoamericanos, con Colombia, con Ecuador, pero especialmente encontraron una mafia en Perú, un poco de alias, unos tipos muy de la mafia rusa. Y ustedes pueden creer que desde el año 2024 en Perú se han ido a Rusia 1.200 peruanos, 300 familias preguntan por esos hijos. Y es lo mismo de siempre. Entonces los contactan, no es gente que no ha estudiado ni nada. Es gente preparadísima. Son tipos que han trabajado en seguridad, son vigilantes, pero pues que no tienen dinero, no tienen plata. Y les ofrecen un bono de 30.000 euros para comenzar y después 3.000 o 4.000 euros mensuales, alojamiento gratuito y regularizarles su tema laboral. Y generalmente pues son gente bien, pues son pobres, pero son ingenieros, gente de computadores y lo que les conté. Y bueno, eso en Perú, esa práctica se viene haciendo con Irak hace mucho tiempo, con Bagdad. Y saben que les va muy bien, les han cumplido todo. O sea, los tipos se vuelven, hacen una vida allá, se vuelven expertos en inteligencia artificial o en drones. Porque Irak siempre está muy mosca con los gringos. Entonces han generado un tema de seguridad muy grande y muchos son peruanos y a todos les han cumplido. Entonces los peruanos compararon Irak con Rusia y dijeron, eso es la misma vaina. ¿Qué carajo? Como dice Nicolás. Sí. Les mandas unas instrucciones claras de seguridad, de cómo llegar al aeropuerto. La inmigración la pasan sin problema, pero después les dicen, óigame, hay una persona, una sola persona, que los va a recibir en Moscú. Los tipos llegan a donde esa persona y esa persona lo primero que hace es que les hace firmar unos pagarés en blanco. No les quitan el pasaporte, pagarés en blanco. Mm. Y un contrato en ruso que no tienen cómo traducirlo porque no hay traductor. Entonces lo firman.
3: Claro.
1: De buena fe. Y los llevan una semana a un sitio en Rusia y los dejan ahí. Y pues las promesas son claras de que van a trabajar, que van a hacer parte de negocios, de cosas, y que pues van a hacer algo de vida en Rusia. Y a la semana ya están en un barracón en la guerra, ya están metidos en el, son la carne de cañón del primer frente ruso. El segundo frente son los cubanos, el tercero son los de Corea del Norte, pero mucho después, y el cuarto pues son los rusos. Pero se mueren todos. Todos se mueren, todos los incomunican, les quitan el celular, no les dan internet. Y pues esta historia cada semana es peor y peor. Y los peruanos están saliendo en especial. Hay colombianos, como les conté, es un caso colombiano que les dije de esta señora. Y hay ecuatorianos también, pero lo de Perú no sé, tienen una mafia ahí los rusos violenta. Y bueno, les prometen que van a trabajar en armas, en primeros auxilios, en drones. No, les ponen un fusil y se van a primera línea como carne de cañón y caen todos como soldaditos de plomo. ¿Qué opinas, Dani? Yo siempre le pregunto a Dani, pero me dice, yo no quiero opinar.
2: No, pues es que, pues básicamente también es tráfico de personas.
3: Claro.
2: O sea, estamos hablando que se aprovechan de la de la vulnerabilidad de la gente, de la necesidad de la gente, y de verdad que ese dicho que dicen la necesidad tiene cara de perro, lleva a muchas personas a hacer cosas que normalmente...
1: ¿Qué pasó ahí? ¿Tienes hipo?
0: ¿Tienes ictus?
2: Tengo hipo.
1: ¿Tienes ictus o hipo?
2: Tengo hipito.
1: ¿Hipito no? ¿Hipoti?
0: Sí.
2: No, hipito.
0: Hipopótamo.
1: Toma sorbitos de agua, poquito. Sí. Poquito.
0: No, embúchate así sin respirar, no. sin respirar.
1: Hazme caso a mí, poquito.
0: Ya. No se te va a curar, poquito. Vas a ver.
1: Pero seguidito. Si lo otro es tomar al revés y todo eso no sirve para nada.
0: ¿Seguro era ahí?
1: Lo otro es que aguanta la respiración 4 minutos.
2: Ay, quita. No, me muero. ¿Me
0: claro, pero se te quita el hipo.
1: Bueno.
2: Me quita todo.
1: Entonces... Nico, ¿usted qué opina de esa vaina? Pues, bueno, estabas tú hablando, pero es que
0: sí, con dale, Jenny, dale.
2: No, ya para cerrar, que sí me parece terrible porque en serio lo que dicen de que la necesidad tiene cara de perro, pues lleva a mucha gente a hacer cosas que, digamos, normalmente nunca hubiesen pensado pues en hacer. Y imagínate tú irte con la ilusión de que vas a trabajar en un país, de que de pronto, pues en un país diferente, de que de pronto vas a tener oportunidades distintas o mejores, y llegar básicamente a que te usen de carne de cañón, es, me parece demasiado triste y demasiado denigrante, aparte de que viola todos los derechos humanos posibles, ¿no? O sea, es muy triste la verdad de que se aprovechen pues así de la gente.
1: Nico, ¿cuál es su opinión?
0: Hace poco vi un video de un hombre, de un colombiano, que había llegado como combatiente a la guerra entre Rusia y Ucrania, como un mercenario, y lo capturan los rusos, si no estoy mal, creo que lo capturan. No, Ucrania lo captura. Y el hombre cuenta que, pues, además de ya meterse en un problema, que es... ser mercenario en una guerra, que eso ya genera pues algún tipo de problema judicial, que los tratos son muy malos, que los dejaron abandonados como a su suerte, básicamente los usan a estas personas que llevan como carne de cañón para que después entren los digamos los expertos en guerra. Entonces usan a esas personas que llegan a partir de ese tráfico humano como carne de cañón. Ellos son los que generalmente llevan las peores consecuencias. Mucha gente, y este señor daba el testimonio llorando, diciendo, vaya, yo dejé mi esposa, dejé a mis hijos, dejé a mis nietos, dejé a todo el mundo en Colombia, sabiendo a lo que iba, pero necesitaba el dinero, que es lo que habla Dani. También hay una situación de alta necesidad y sí. Personas que no tienen además la capacidad para entender qué es una
1: pero
0: guerra.
1: No les dan la plata.
0: No, claro,
2: por eso digo, claro, llegan allá
0: y allá
2: cuando se dan cuenta son carne de cañón.
0: Exacto, los abandonan en una zona de combate roja peligrosísima en donde todos mueren. Es una cosa espantosa.
1: ¿Qué opina, Troller?
3: No, pues es triste la situación allá y en los países de donde salen, ¿no? Porque el hecho de que se tengan que ir como mercenarios habla de las paupérrimas condiciones en las que viven, de las pocas oportunidades que tienen, y que la final, pues, mucha gente escoge, bueno, o se va de mercenario. Yo he entendido que hay mucha gente, por ejemplo, que ha trabajado de celador, o gente que ya se retiró del ejército y que todo, que pues necesitan vivir también, no les alcanza claro. La pensión. Pero es como el mismo caso de la gente que se va a Estados Unidos o a otros países a buscar fortuna, y que pues también son tratados terriblemente por los coyotes que los pasan, los estafan, los dejan botados en el desierto. O sea, es terrible porque es la situación tan, digamos, tan paupérrima en la que viven muchos connacionales, ¿no? Sí.
1: Bueno, ¿quién tiene infierno?
3: Yo tengo también.
0: Yo también tengo.
3: Tiene bueno, que ver con Rusia también.
0: Bueno, es un poco un seguimiento a la noticia, un seguimiento a la problemática más que a la noticia, porque recuerden que yo les hablé de Sudáfrica hace poco, los índices de violencia muy altos que estaban llevando como a pensar sobre todo que hay altísimos índices de violencia, altísimos índices de enfermedades de transmisión sexual disparadas. Bueno, pues en Sudáfrica, al sur de Durban, que es una ciudad en Sudáfrica, se presentó una masacre en una fiesta. Fueron 11 personas que estaban en KwaZulu Natal. Eso es digamos, para que usted se haga una idea, eso es a 30 kilómetros de Durban, ¿no? Más o menos, por el oriente del país, en la costa. Había 14 personas, 13 hombres, una mujer. La mujer estaba embarazada y igual no importó, la ultimaron, la asesinaron ahí. Y lo que suponen hoy por hoy, la imagen está dando la vuelta al mundo porque son 11 personas que salen en bolsas blancas y las dejaron frente a la casa donde fueron asesinadas. Dicen, mire, estamos averiguando cuáles serían los motivos de esta masacre, y se entiende que el tráfico de drogas y la circulación de armas ilegales han sido, al parecer, los motivos por los cuales se presentó esta venganza que cobró la vida de 11 personas y pues convierte, hablando de eso, una media, para hablar de números, 5.427 asesinatos entre abril y junio. ¿Eso qué quiere decir? Imagínense la barbaridad, 60 por día. O sea, la situación de violencia en Sudáfrica está absolutamente desatada.
1: Troller, qué pena, pero Nico se le cruzó.
3: Sí, no,
1: yo esperaba su nota. No, pero me duele.
3: No, pero como les decía, tiene que ver con Rusia, pero a nivel de montañas rusas. Que en Estados Unidos no se llaman así, obviamente.
0: No.
3: Una que se llama la X2 de Six Flags,
0: sí.
3: Específicamente en la ciudad de Valencia, California. Resulta que esta montaña rusa, que cerraron en julio, contaba con asientos que giraban 360 grados. Se volteaban a medida que la tracción iba alcanzando velocidades hasta de 130 kilómetros por hora. Después pasaban a unos loops que se convertían en caídas verticales. Bueno, pues esta atracción dejó a dos personas, dos usuarias norteamericanas de 26 y 40 años, que perdieron el conocimiento dentro de la montaña rusa.
0: ¿Se desmayaron?
3: No, perdieron el conocimiento y fueron sometidas a cirugías cerebrales de urgencia.
0: No.
3: Después, dos personas murieron y en el momento hay más de 100 personas que están demandando a Six Flags en los Estados Unidos por esta montaña, que obviamente ellos ya cuando vieron que esto había pasado la cerraron, claro. Pero esto, hay creo que 100 personas que ya se unieron a la demanda, pero muchas más que han sido afectadas con traumatismos cerebrales.
1: Quedan con ictus.
3: Totalmente, quedan con traumatismos cerebrales, o sea, es que uno no sé cómo dejan hacer. Primero uno no debería montarse.
0: Eso, es que rico, ¿no? Uno aquí es rico, uno pero... aquí sentado en una silla rico, ¿eso para qué?
3: Pero de todas maneras también cómo las dejan poner, o sea,
0: claro, o sea, qué medidas de seguridad tienen,
3: aprueba
0: qué aprobación,
3: eso,
0: o sea, exacto,
3: que para unas cosas
0: qué Icontec tienen las montañas rusas, pues.
1: Bueno, Dani, 5 minutos no más para comentarios.
0: ¿Perdón?
1: De TikTok. 5 minutos.
0: Para una nota y dije, uy, muy largo,
3: consentida.
2: Dios mío.
1: No, ayer se metió 10, 5 minutos y los voy a marcar ya, espérate. Listo.
2: A ver. Bueno, vale. Por aquí nos dicen.
0: ¿Qué dicen?
2: Hola, buenas tardes. Se ven muy guapos. ¿Trump tiene contrato con Jaime? Preguntan.
3: No sabemos.
2: Nico, ¿se dio cuenta que con su actuación de anoche está nominado a mejor actor en los Oscars? Buena noticia, Jenny, gracias por informarnos. Enhorabuena por Don Yamit, deseando pronta mejoría. Amén. Por aquí dice, Dani, me confundiste al hablar del jefe, creí que te referías a Jaime.
1: No, a mí qué me va a decir jefe.
2: No, Jaime es
0: no, le dicen chief.
2: Chief,
0: exacto.
2: Y Yamit es, pues yo desde que entré allá todo el mundo, o sea, siempre como que todo el mundo nunca le dice por el nombre, sino que siempre le decían como jefe, entonces jefe. por eso dije.
0: Como a Daniel Santos, el jefe.
3: Exacto.
2: No, pero
1: pasa el tiempo, ¿no?
0: Pero Daniel Santos, qué voz increíble.
2: No sé.
1: Pasa el tiempo.
2: El jefe que yo conozco es más crack.
0: ¿Que Daniel Santos?
2: Sí.
3: Bueno, en su estilo.
0: Sí, exacto.
3: Su área.
0: ¿Para qué hablar mal de uno y hablar bien del otro? De
2: no,
0: los dos se puede hablar bien.
2: Mal.
1: Se está acabando el tiempo, Dani.
2: A ver, me gusta mucho el programa. Queda uno bien informado. Nos dan buenas reflexiones y alegrías.
1: Sí, bueno.
2: Carl tiene razón. El asunto migratorio es un tema muy sensible.
0: ¿Qué más dicen?
2: Vieron el saludo entre Delcy y Pedro Sánchez, jajaja.
1: Pues sí.
0: Lindo. Agartería. Lindo saludo.
2: Nico, di en voz alta al... Di o vi, bueno, Nico, di en voz alta a la sub-20 gracias guerreras. Ah, que digas gracias guerreras.
0: No, perdieron.
2: Me gusta la camisa de Jimmy, verde oliva, parece un galán de telenovela. Poquito a Popeye el Marino Samper.
0: ¿Poquito o piquito?
2: Creo que piquito.
0: Poquitos piquitos, bueno.
2: Los noto calladitos, no dicen nada del presidente pistolero. Creo que sí hablamos, ¿no?
1: No, pero al principio. Ya hablamos de la. Ya vamos hablando de José Manuel Restrepo media hora.
3: No, y el otro también, en Santa Marta.
0: Exacto.
2: A ver, es.
0: ¿Qué más dice?
2: Esa es la forma de actuar de los lavaperros, Carl. Segundones como Duque y Restrepo.
0: ¿Qué más dice?
2: A ver, por aquí dicen. Y dele con la política, qué pereza.
0: ¿Qué más dice?
2: A ver, que nos informen todo lo que quieran. Ay, gracias por agarrarse entre oyentes. Nico le está compitiendo a Matador y Hablado. Buena caricatura de Popeye el Marino Samper.
0: Quedó bien, ¿no? Mire. Pues buena cara, ¿no? Como sigiloso.
2: Sí. Refrescante versión de Summertime, el clásico de George.
1: Imagínate
2: una canción. Sí. Ve. Si voltean el dibujo, se ve a Nico con pelo.
0: A ver.
2: Qué pesar, se están volviendo un programa político y para más pesar, zurdo.
3: ¿También?
0: ¿O sordo?
2: Creo que un sordo. Somos legión. Nico es muy pilo y de una agilidad mental para hacer buenos remates.
0: Gracias. Remates de bodega. ¿Quién dice eso?
2: No me corte el travieso.
0: No te lo corto.
2: A ver, por aquí nos dicen... Gracias por la buena música. Saludos, Emilio. Buena selección. Y el dibujo de Nico, bellísimo.
0: Hermoso.
2: Besitos a De Jemi para todos. ¿Qué es a De Jemi?
0: Es un jugador del Barcelona.
2: Tiene cipito mi pepitoria del Chicamocha. Ay, no. Jaime, pareces un león bebé. Por favor, hagan la paz. ¿Quiénes? Y acá estamos.
0: Nadie está peleado.
1: Siempre dice que nos damos en
0: estamos
1: la gente.
0: Estamos peleados.
1: Hasta Orlando ha pasado limpio.
0: Estamos
1: hoy.
0: Estamos ricos, hombre. Sí, estamos ricos.
2: ¿Sí vieron la noticia de Mari Carmen Abascal, la mujer de 87 años que fue desalojada de su apartamento en Madrid?
0: Claro, temprano hablamos de eso.
1: Ya hablamos de eso.
2: Orlando es un incondicional con el director y no entiendo por qué no recibe el mismo trato por parte de sus compañeros.
0: No, ¿cómo
2: ay,
0: no?
2: Pobrecito Orly.
0: ¿Cómo no?
2: Las japas que me he hecho. ¡Ay!
0: ¿Qué? ¿Perdón? ¿Perdón? ¿Qué estás diciendo?
2: Perdón, aquí dice... Las japas que me he hecho con Jaime no tienen nombre.
0: ¿Perdón? ¿Y quién lo dice?
2: Mil comentarios. Creo que es un hombre. Es muy probable, ¿no? ¿No vas a decir nada?
3: Puede ser que sea.
1: Es que puede ser una mujer.
2: Pero las mujeres.
0: Pura paja.
2: Pura japa.
1: O sea, las mujeres no hacen eso. Sí.
2: Te amo, Jaimito, dicen. Los Cafir buscando a los pagadiarios en Santa Marta, ¿ya vieron? Sí. Saludos cordiales desde Tunja.
0: Hombre, saludos.
2: A ver, te doy el nombre para que lo saludes bien, Nico. José Quiroz.
0: Bueno, saludos a don Chepito Quiroz, hombre.
2: Chepito. Ay, no. Y ahí vamos.
1: No, es que ya, pues, 8 minutos.
0: Chepito Quiroz.
2: ¿Fueron 8 minutos? ¿En qué momento?
1: Es que oyendo a Nico te demora 5.
0: No, pero yo estoy callado, hombre.
1: Callao.
2: Leo un comentario y Nico se lanza como 10 comentarios, o sea.
1: Vamos con Lolita. Ay, Lola, Lolita, Lola, del disco en homenaje a su mamá, el 2002.

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8: Es un payaso en esta promoción. Bueno, primero fueron los casetes, después fueron los compact discs con las grabadoras de CD, con el formato digital. No hacía mucha falta más que copiar y pegar en un ordenador. Hasta ahora el vinilo estaba a salvo de la piratería porque a nadie se le ocurría comprar una máquina de prensado para falsificar un formato que era barato y porque se fue de en declive. Pero con el nuevo boom de los LPs y su consiguiente encarecimiento, llegó un momento muy, muy, y cuando digo muy, es muy rentable. En la noticia de la semana en el mercado discográfico, una londinense ha sido encarcelado tras ser condenado a 3 años y medio de prisión por vender vinilos falsificados por valor de 2.7 millones de libras esterlinas. Tal como describen los medios británicos. Rehan Ahmed, un padre de familia de 40 años que vive en Londres y es conocido como el mayor fabricante de vinilos piratas de Inglaterra, no, jugando con la ilusión y la ansia de coleccionistas de todo el mundo. Vendía copias falsificadas de discos de algunos de los artistas como Taylor Swift, Kendrick Lamar, Coldplay y también de rock and roll y todas esas vainas. Y bueno, al tipo lo cogieron, lo encanaron y le metieron 3 años de cárcel.
0: Ah, bueno.
8: Qué vaina, bro.
0: No tanto.
8: No tanto. Dani, ¿tú qué tienes?
9: Bueno, no sé si recuerdan el caso que ocurrió hace 2 meses en el que un video se hizo viral luego de que un hombre golpeó a su empleadora, la arrastró el cabello, la siguió atacando.
8: No, pero detrás. Eso fue hace rato.
9: Sí, por eso.
0: Como 2 meses. No.
9: Y por eso digo, como hace 2 meses. Pues ese hombre, después de esta agresión, lo soltaron. O sea, estuvo, digamos, no tuvo ninguna consecuencia legal. Sin embargo, la fiscalía finalmente le imputó tentativa de homicidio, no tentativa de feminicidio, no sé por qué. Pero ahora, pues obviamente debe demostrar durante el proceso que este hombre pues actuó con la intención de causarle la muerte a su empleadora. Este hombre permanece también, digamos, amparado por la presunción de inocencia normal, todas las personas, mientras un juez emite una decisión definitiva, pero entre tanto continuará privado de la libertad por orden judicial. Al menos fue lo que confirmaron hoy, pues me parece maravilloso, porque es que lo habían soltado. O sea, casi la mata y lo habían soltado.
0: Y no, y es terrible las imágenes, son tenaz.
9: El video es horrible.
8: Pop Diddy sigue preso, Troner sí, ¿no?
0: Sí.
8: Les hizo lo mismo, jaló de las mechas a una novia.
9: Uy, sí.
8: Bueno.
9: Qué perro.
8: Nico, ¿qué tienes tú?
0: Bueno, un vuelo, la denuncia de una mujer que estaba en un vuelo que se dirigía entre Rochester y Newark, ¿no? El aeropuerto de Newark. Bueno, una mujer que estaba en ese vuelo dijo y denunció ante la tripulación que el hombre que estaba sentado al lado de ella decidió onanizarse frente a ella.
9: Uy, sí.
0: Entonces, la mujer hizo de inmediato, llama a la tripulación, pues prende el la lámpara de emergencia, claro. Van un auxiliar de vuelo a atender el llamado.
8: No hay botones de emergencia, de servicio.
0: Y cuando llega la persona, pues, que va a atender a la mujer...
8: ¿Qué le dice? ¿Se le ofrece un cóctel, algo?
0: Exacto, sí. Y ella dijo, no, mire, este señor se estaba onanizando frente a mí, me ha acosado sexualmente durante el vuelo. Entonces le dijeron, bueno, señora, si quiere párese un ratico, quédese de pie por ahí, que una horita, pues, mientras pasa esto. Entonces la señora pues no tenía más alternativa, se pone de pie, pero dice como, pero esto es estúpido, o sea, tendríamos que hacerlo
10: lleno.
0: Claro, esa que iba hasta, pero pues póngala ahí en la silla de las azafatas, sí, iba hasta las...
10: Ah, bueno, sí, pero hay unos asienticos ahí.
0: Hay unos asientos atrás, que son para las
8: muy,
0: azafatas.
8: Muy cómodos, muy cómodos.
0: Bueno, la mujer se quedó de pie en el avión y llegó el momento de aterrizar en Newark y le dicen, señora, por favor, siéntese, póngase otra vez en su silla.
10: Al lado del psicópata.
0: La sentaron al lado del psicópata. Entonces la señora dice, pero un momento, esto es lo más estúpido que puede ser posible. Aquí no defendieron de ninguna manera las cosas cuando ella le dice a la gente como, oiga, pero esto no puede pasar, o sea, déjenme en otro lugar. Y le contestó una auxiliar de vuelo, bueno, ¿y usted qué quiere que haga? Siéntese más bien y no joda. Eso lo agregué yo. Bueno, ¿qué le ofrecieron a la mujer de compensación?
10: Por pero después denunció ella, me imagino.
0: Claro, es que denunció, claro. Y pues obviamente lo que hizo la aerolínea fue minimizar la situación. Entonces le dijeron, vea, pues como le pasó esto, pues le vamos a dar $100 de créditos para futuros viajes. El pasaje le ha costado $400.
8: Bueno, 25% del pasaje es bueno.
10: Y eran... Entiendo que eran las 6 de la mañana, ¿no? El vuelo.
0: Sí, exacto.
10: Es muy temprano también.
0: Sí, era difícil.
8: ¿Troner, usted tiene malandros?
10: Sí, yo voy a decir que Delcy Rodríguez, la verdad, porque no sé por qué ahora el mundo la quiere ver como pues, no sé, una persona muy neutra, pero pues ella fue la mano derecha.
8: ¿Qué va a ser neutra?
10: Ella fue la mano derecha de Maduro en uno de los regímenes.
8: Y la hermana del mayor ampón que tiene Venezuela. Exacto. Al lado de Diosdado, o sea, Cabello.
10: La verdad, ese personaje es muy turbio y pues no ha cambiado nada en Venezuela. Ella habló ya en la ONU. Ya
8: sí, yo la vi.
10: Y, Le dio duro a Trump, sí, dijo que Venezuela había pasado dos hechos muy complicados, el terremoto obviamente, y la estrangulación de Estados Unidos a su sistema político, o sea, de una vez se fue de frente.
8: No, y llevarse a Maduro.
10: Y obviamente
8: llevarse a
10: Maduro.
0: Claro.
10: Pero, de todas maneras, entonces uno lo dice, bueno, pero... A ver, ¿por qué no? Entonces, ella lo que aboga es por la paz mundial, el diálogo y todo eso. Pero uno dice, bueno, pero usted es una presidenta interina que no es legítima. O sea, ellos no se ganaron las elecciones, se las robaron.
0: Claro.
10: ¿Qué pasó con eso? Y, obviamente, también entrevistaron por el otro lado a Marco Rubio, que dice que porque todo el mundo le está diciendo, bueno, pero ¿cuándo van a ser las elecciones en Venezuela? Dijo que todavía no está preparado porque es que sí.
8: Ah, le gritaban eso en la ONU. Sí. ¿Cuándo son elecciones?
10: Exactamente. Y él dijo, finalmente, pues no contestó ahí, pero después dijo claro. que el problema es que no está preparado Venezuela porque no es hacer unas elecciones. Es que no hay un sistema de garantizar absolutamente nada en ese país. O sea, no hay un sistema de que pueda haber una oposición. No hay un sistema electoral que es confiable. No hay sistema judicial.
8: ¿Cómo?
10: No hay
8: nada. Eso es María Corina Machado va y es presidenta automático.
10: Sí.
8: En una elección gana.
10: Pues es que ella debería, pues tampoco ganó las elecciones, es el problema. Pero ella no las ganó porque Maduro.
8: Se la robaron.
10: Maduro prohibió que ella se presentara a las elecciones, porque habría ganado.
8: Claro.
10: Y al que pusieron a Edmundo. Pues eso era un
8: ganó. Chico,
10: sí, pero eso era como un muñeco, el muñeco que pusieron, la gente votaba era por María Corina y terminó ganando él y tampoco se pudo posesionar. Entonces, pues
8: ganó por el 80% sí, de los votos.
10: Y yo entiendo y pues no, pues sí, claro, están por el petróleo, por no sé qué, pero ¿qué va a pasar con ese país? Ellos están muy cómodos ahí todos igualitos, Diosdado. Pues no, eso son unos malandros, eso hay que hacer algo.
8: Recuerde, se llevaron a Alibaba y dejaron a los 40. Sí,
10: esa es la mejor frase que he oído de lo que pasó en Venezuela.
11: Sí, es buena.
8: No es mía, es de una señora.

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9: Bueno, ¿cómo está la seguridad del concurso, Orlando Rivera? El muñequito vigoroso.
10: Bien, director. Estamos vigorosa. Seguros hasta este segundo. Aquí estoy viendo.
11: Está vigorosa.
9: Daniela cerró el computador.
10: Sí. Ya está cerrado. Está cerrado.
9: Volteó el teléfono.
10: ¿También? Volteado, sí, señor.
9: Y Nico, le importa 5 y
12: no está rico aquí.
10: No, él está ahí, sí, le importa 5.
11: En su mejor momento.
10: Pero igual no nos preocupemos porque es que las respuestas que da tampoco uno puede pensar que se esté copiando ni nada. Eso es claro.
12: De pronto sí.
10: Eso es claro.
12: Pero el plan...
9: ¿Cómo va el arepazo, Nicolás?
12: Claro, mire, el arepazo va de la siguiente manera. Yo menos 41.
10: Sí, bueno, no nos preocupemos.
12: Orlando. menos 23.
11: Te quedaste sin aire.
12: Jenny tiene menos 22.

0: 22 y Carol tiene menos 18.
1: Uy, pero lo Orlando y Jenny está duro.
2: Ahí está.
0: Bueno,
2: perdón. Tire y afloje.
1: Este arepaso es doble. Lian Junxi de la China acaba de romper el récord mundial de armar un cubo Rubik. Tiene 6 años. ¿Cuánto se gastó? En mujeres. Es el récord en mujeres. Tiene que ser exacta. Noticia de hoy. Deje de tirar las vainas, Nicolás. Todo el programa botando cosas. Gracias.
3: Bueno, entonces, dice Nico 4.5 segundos.
1: No, falso.
3: Dani 15 segundos. Troller 6 segundos. Y yo 4.5 segundos.
1: Menos uno para Dani.
0: Hay noticia.
4: En los originales.
1: ¿Y qué noticia?
4: La correccional.
5: But I corrected them, sir.
1: Récord mundial femenino.
5: And when my wife tried to prevent me from...
1: La niña viene de Chengdu. Perdón.
5: Corrected her.
0: El concurso en Wuhan, ¿no?
1: 4.27 segundos. ¿Cómo queda el arepaso?
0: Yo con menos 41, Orlando menos 23, Jenny menos 23, hay un empate, y Carol menos 18.
1: No hubo punto para nadie. Es la primera mujer, una niñita de 6 años, que baja el récord de 4.5 en mujeres. Segunda pregunta, el récord mundial lo tiene un niño polaco de 9 años. ¿Cuánto tiempo para construir, para hacer el cubo Rubik?

0: Orlando.
1: Bueno, dice... Troller, 2.8 segundos. Dani, 2.8 segundos. Dani, 2.75 segundos. Nico, 3.2 segundos. Y yo, 3.1 segundos.
0: Vamos a ponerle un punto a Dani, no fue exacta.
1: 2.75.
2: Hay noticias.
0: Usted la deja en el segundo repaso siempre sola, bro.
1: No, aquí la estaba mirando. Yo respondí rápido. La estaba mirando y estaba.
0: 2.76.
3: Ay. ¿Viste tú?
0: Un punto.
1: 2.75.
3: Ah, muy lejos.
0: Porque es que sí. Es, la fuente no le dio, bro.
4: Daría el 13.
3: Punto.
5: Lástima.
0: Y Orlando. No, siempre en el segundo le mete el gol.
1: Yo la estuve
0: siempre
1: mirando.
0: Siempre que el doble.
1: No, yo la estuve mirando fijo, quedé embobado, entonces, pero la estuve mirando.
0: ¿Cómo queda el repaso, Nico?
4: Mire, yo menos 41, Orlando menos 23, Jenny con ese punto menos 22 y Carl menos 18.
0: En un día como hoy nació Ray Charles en 1930. Hit the road. Jack, despegamos antes, por favor. Hola.
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